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1: Son las 6:12.
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1: Son las 6:16.
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11: Son las 6:31.
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1: Son las 6:45.
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1: Muchas gracias, muy amables, y pásenla bonito.
2: Hasta la próxima.
3: Son las 6:59.
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3: Son las 7:01.
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1: Son las 7:29.
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9: Son las 7:31.
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Muy buenas noches, queridos románticos, ¿cómo están? Qué gusto me da saludarlos a través de la frecuencia de Amor 100.1. Bienvenidos a una vez más, empezamos la semana ya a punto de terminar el mes también de este 29 de junio del 2026. Yo soy Ruby Pérez y te estaré acompañando en ausencia de mi querida Wendy Argueta, la luna de amor. Y siendo ya las 8 de la noche con 9 minutos, deseo que tengas una excelente, una extraordinaria velada. Vamos a estar disfrutando hoy de un gran estreno, porque ¿qué crees? Que hoy comenzamos con La Noche Canta en compañía de Javier Alcalá. Así que todos muy pendientes que esto va a comenzar en punto de las 8:30 de la noche. Es por eso que el día de hoy pues no va a haber Loco Corazón, ¿verdad? Y de nueva cuenta nos volveremos a escuchar en punto de las 11 de la noche, después de que el universo de Armando Manzanero pues llegue a su final. Así que de momento deseo que nos acompañes, que te encuentres muy bien, que comiences esta velada con nosotros a través de la frecuencia de Amor 100.1. Mientras tanto, pues vámonos entonces con algo de Sentidos Opuestos. Llega por acá con este tema titulado Fiesta. Súbele que aquí lo escuchas, solo por Amor 100.1. Bienvenidos, buenas noches.

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2: Son las 8:13.
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0: Son las 8:28.
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0: 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Son las 8:30.
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0: Hay noches que no se olvidan y esta noche, la noche canta. Muy buenas noches, bienvenidos. Soy Javier Alcalá. Estoy muy emocionado de darles la bienvenida a este programa, La Noche Canta. Transmitiendo desde Grupo CIPSE en televisión abierta por el 8.1, en la radio por Amor FM 100.1 y en sus dispositivos, en cualquiera de sus dispositivos, en la plataforma CIPSE Play. Bueno, hoy es una noche súper especial para mí, 30 años en los escenarios. Y esto es una emoción nueva, una emoción que no había sentido transmitir y conducir un programa de televisión. Estoy seguro que lo van a pasar bien, que lo van a disfrutar, van a apasionarse con la música conmigo, van a apasionarse con mis invitados conmigo y bueno, van a ser noches muy, muy, muy especiales para todos. La música nos mueve, la música nos ha movido todo el tiempo. Tengo recuerdos desde mi niñez, haciendo música, cantando, siendo acompañado por músicos increíbles y por personas increíbles como la invitada que tenemos hoy y que estoy seguro que van a disfrutar muchísimo. Pero antes de todo esto, el disco de la semana.
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0: Hay discos que te cambian la vida. Hay discos que te acompañan todo el tiempo durante tu vida. Este es uno de esos. Es un disco que se grabó en 1994 y es uno de mis favoritos, de mi colección de favoritos. Se llama El Pan y la Sal, del increíble grupo Presuntos Implicados. Sole Nacho y Juan Luis Jiménez hicieron un grupo increíble español y esperaron hasta este disco, el número 5, para hacer lo más esencial, lo más elemental, lo más bonito de su repertorio. Aquí hay canciones joya como Mi Pequeño Tesoro, como, no sé, tantas canciones bonitas que estoy seguro que van a disfrutar. Búsquenlo, Presuntos Implicados, El Pan y la Sal. Esto es el disco de la semana. Y bueno, lo que sigue es lo nuestro, siempre volver a lo nuestro. Me encantaría cantarles una canción de uno o dos de mis compositores yucatecos favoritos, letra del doctor José Antonio Ceballos Rivas, música de mi amigo Felipe de la Cruz. Esta canción se llama Corazón Baldío y espero que la canten y la disfruten conmigo.

0: Esto es La Noche Canta, bienvenido una vez más. Vamos a tener entrevistas, invitados, música. Nuestra pasión es la música y la vamos a pasar muy bien. Te recuerdo que estamos transmitiendo desde Grupo CIPSE y bueno, déjanos tus comentarios y dinos qué música te mueve al WhatsApp 9991220222. La vamos a pasar muy bien. Hoy tengo una invitada, mi madrina de primer programa. Estoy muy feliz y muy honrado de tenerla conmigo. La admiro desde hace muchos años. Es mi amiga desde hace más todavía. Y bueno, es escritora, es una apasionada de la cultura, una gran cantante, una gran amiga, una gran mujer. Pero esto, cuando regresemos, la vamos a oír cantar, vamos a platicar. Esto es La Noche Canta. Nos vemos. Regresamos pronto.
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5: Son las 8:43.
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0: Esto es La Noche Canta, estoy muy emocionado y bueno, ya la escucharon cantar y estoy muy honrado de tenerte aquí. Erika Millet, señoras y señores.
1: Muchísimas gracias, ¿no, Javi? Yo soy la que me siento muy, muy honrada de ser la madrina de este primer programa de La Noche Canta. La verdad es que es un privilegio enorme compartir este espacio contigo y pues darte la patadita inicial para esa nueva faceta. Felicidades.
0: Gracias. Está padrísimo porque estaba yo pensando que podríamos decir que empecé en la música junto a ti, de alguna manera.
1: Sí.
0: Y nos hemos acompañado por mucho tiempo. Pero bueno, vamos a esos inicios porque quiero que nos platiques.
1: Sí, es cuando no nos conocíamos, cuando no sabíamos quién era el otro, ¿no? Tú eres un niño muy pequeñito.
0: Tenía yo 5 y tú 6.
1: Sí, ajá, más o menos.
0: Y bueno,
1: 6 como más otros 5, sí. La verdad es que son épocas que parece que se fueron en un parpadeo, ¿no? Hace tan poquito y hace tanto al mismo tiempo.
0: Así es. ¿Cómo llegaste a Juguemos a Cantar?
1: Pues mira, la invitación para llegar a Juguemos a Cantar fue algo que se dio de manera casual. Yo estudiaba cuarto de primaria en el Colegio América de Mérida, en el Teresiano. Y en esa época mi maestra de cuarto de primaria estaba casada con José Durán, que era un intérprete yucateco, un gran intérprete yucateco, de esos que participaban en los festivales del Banco del Atlántico. Tú estás familiarizado, no, porque no te acuerdas, pero sabes, sí, que tu papá participó en esos festivales y demás. Y la maestra me escuchó cantar y le dijo a su esposo, y José Durán, Pepe Durán, me llevó con Jorge Carlos Castro, con el productor Jorge Carlos Castro. Y en esa época, Jorge Carlos Castro, que paz descanse, y a quien le mando un abrazo enorme hasta el cielo, y Jorge Carlos Rosado, a quien también le estoy muy agradecida, estaban juntos haciendo esta dupla productora que crearon, hicieron unas audiciones para formar un grupo infantil de niñas. Fuimos 3 niñas, tú lo sabes muy bien,
0: claro.
1: Vania Payares, Lía Mendoza, y unas servidoras que quedamos después de las audiciones, pero pues si todo se lo debo a Pepe Durán, a Jorge Carlos Castro, a la maestra Lina, por supuesto, si no hubiera sido por ella nada de esto hubiera sucedido, y a Jorge Carlos Rosado.
0: Oye, yo tengo yo tenía 5 años, tengo muy escasos recuerdos, pero para ti, ¿cómo fue la experiencia de Juguemos a Cantar?
1: Pues literal, uno no dimensiona a lo que está yendo, ¿no? Y termina siendo, sí, un juego, pero un juego con muchas exigencias. Yo recuerdo muy bien las sesiones de grabación porque una vez que pasabas los filtros y las audiciones para el concurso, que en ese caso creo que Jorge Carlos Castro tenía ya unos lugares asegurados y pudimos entrar con relativa facilidad a las finales, a las eliminatorias. Recuerdo que había que grabar el tema en el estudio y fue para mí, y estoy segura para muchos de los niños que participaron en ese concurso, la primera experiencia en un estudio de grabación.
0: ¿Y en qué?
1: Y,
0: o sea, lo, de lo
1: y
0: más
1: me
0: profesional,
1: acuerdo,
0: ¿no?
1: Que fue una experiencia demandante, una experiencia que me causaba mucha ansiedad como niña, ¿no? Querer hacer todo bien y no tener la experiencia, a lo mejor los recursos, el colmillo necesario. Pero ahí cada grupo, cada artista, cada intérprete tenía asignado un productor. Y si te digo quién era el productor de nuestro grupo, no lo vas a creer.
0: ¿Quién era?
1: Sergio Andrade.
0: ¡Órale!
1: Sergio Andrade. Así que tengo historias y cuentos para contar que finalmente pudimos haber sido del clan, ese famoso clan, pero ahí estaban nuestras mamás al pie del cañón, muy, muy pendientes de evitar que nada de eso sucediera, pero era todo un mundo desconocido para nosotras, unas niñas de provincia, ¿no?
0: Sí, claro. Yo no tengo idea quién era mi productor, pero bueno, ya lo averiguaré.
1: Sergio Esquivel.
0: ¿Sí?
1: Tengo la impresión de que Sergio Esquivel tenía algunos de los números. Y me parece que tu productor de grabación fue Sergio Esquivel, pero puedo estar equivocada, ¿no?
0: No tengo idea.
1: Tengo la impresión de que...
0: Oye, ¿y luego seguiste cantando?
1: Sí, bueno, después de la experiencia de Juguemos a Cantar, que acabó cuando nuestras mamás dijeron, ya no más, porque no era nuestra intención que nuestras hijas fueran artistas y se quedaran en la Ciudad de México y se desarraigaran, pues regresamos un poco a regañadientes nosotras, ¿no? Porque habíamos probado un poco de las famas, las candilejas, y como niñas, eso te deslumbra y quieres, quieres más. Cuando lo traes en la sangre, quieres siempre más. Después de eso, ya creo que no seguí cantando tanto durante la infancia, pero siempre tomé clases de guitarra con la maestra Elizabeth Solís de Pinzón, que era hija de la maestra Miriam Gamboa. Okay. Y pues aprendí a tocar el instrumento. Pues cuando tocas, mueves la voz un poquito. Tuve un recital o varios recitales en los que canté con Andy desde entonces, ¿no? Estas amistades que se dan a través de la música, pero desde muy tempranas edades y que a veces no sabes lo que viene después, claro, ¿no? Entonces, bueno, tú a los 5 años, luego como a los 8 con Andy, y ya sabes que en la juventud, en el año 93 más o menos, el contador José Luis Gil, nuestro querido Papa Gil, que fue el fundador del grupo universitario Atril 6, organizó el primer concierto que se llamó Calor Juvenil, y fue en el Club Cocoteros en la playa.
0: Sí, me acuerdo de que, no lo recuerdo, pero me lo contaron.
1: Sí, como que invitó a varios artistas jóvenes a cantar, y a raíz de ese concierto es que surge la idea del grupo universitario Atril 6, en el que estuve 9 años.
0: 9 años de Atril 6, a mí me tocaron 5 de esos 9.
1: Así es.
0: Y bueno, ya nos cantaste una canción yucateca, que fue Me Quemas, de nuestra gran Angélica Balado. Al ratito vamos a hablar un poco de música yucateca.
1: Así es.
0: Pero nos vas a cantar algo más.
1: Claro que sí.
0: De Manzanero.
1: Voy a cantar del maestro Armando Manzanero, una de las canciones que tal vez no es la más conocida, pero para mí una de las más hermosas, por lo menos la que más cercana siento al corazón, que se llama ¿Cómo puede ser?
0: ¿Cómo puede ser? Esto es La Noche Canta con Erika Millet. Regresamos.

0: Son las 9:02.
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5: Estamos de vuelta, esto es La Noche Canta, estoy con Erika Millet y nos acaba de cantar dos canciones increíbles, las dos canciones yucatecas.
6: Así es, así es.
5: ¿Qué nos dice nuestra música? ¿Qué piensas de nuestra música yucateca, de nuestros compositores?
6: ¿Qué te puedo decir, Javi? O sea, yo creo que la música yucateca es algo que para mí no tiene comparación en cuanto a mi relación con la música en sí, ¿no? De cualquier género, de cualquier tipo de música. La música yucateca siempre va a ocupar un lugar muy, muy especial para mí. De hecho, siempre es difícil para mí escoger el repertorio porque siempre quiero cantar solo música yucateca y luego tengo que entender que puedo, pues a lo mejor cantar otras cosas, pero siento que la música, que el privilegio que tenemos como yucatecos de tener este legado sonoro tan rico, tan diverso, es una maravilla, ¿no? Y creo que Angélica Balado y Armando Manzanero son dos de los más grandes compositores que ha dado Yucatán.
5: Entre otros 10 o 15 o 20.
6: Sí, exactamente. Tenemos esa gran fortuna, ¿no? De tener una tierra pródiga en artistas, especialmente en músicos, en compositores, en autores.
5: ¿A qué crees que se debe?
6: Pues no sé, la verdad, yo creo que la sensibilidad viene de muchos lados, ¿no? Puede ser mezcla de culturas, puede ser la influencia que hemos tenido de culturas como la cubana, que la colombiana, ¿no? El intercambio que hemos tenido y la mezcla como con ritmos, ¿no? Como el bambuco. Todo esto creo que ha influido en lo que se ha ido construyendo en Yucatán y creo que ya hoy por hoy pues el nombre de Yucatán habla por sí mismo.
5: Y la música yucateca está viva y siguen habiendo compositores increíbles. Y
6: así es, y gracias a personas, a músicos, artistas como Pedro Carlos Herrera, por ejemplo, que es el director de la gran orquesta típica Yucalpetén, y otros grandes maestros como Edgar Zapp, que está al frente de las niñas trovadoras, uh-huh. Las trovadoras del Mayab ahora, que hacen un excelente trabajo en esta preservación, ¿no? Este trabajo de preservación del acervo y además de transmitirlo a las nuevas generaciones de músicos jóvenes, sí. Con una calidad impecable. Yo creo que gracias a esto la música yucateca sigue viva y seguirá viva.
5: De acuerdo. Pero bueno, vamos a hablar de ti, de Erika, la escritora, que es pues la Erika de hoy, que me parece increíble. Ya leí tus libros, ya leí lo que has escrito y quiero empezar con el premio Beatriz Espejo. ¿Cómo llegas al premio Beatriz Espejo?
6: Bueno, la verdad es que el premio Beatriz Espejo fue una sorpresa en mi vida. La literatura, yo siempre he dicho, me encontró en medio de una colisión violentísima, ¿no? Acababa de perder un trabajo, no sabía muy bien qué hacer con mi vida, estaba un poquito desorientada. Tú sabes que nunca me dediqué profesionalmente al canto. Y entonces sí, tengo muchas habilidades, pero o habilidades que pude haber explotado como carrera, pero que no lo hice. Y de repente te cambian el camino, ¿no? Te dicen, no era por acá y ahora tienes que hacer un camino nuevo. Y en ese camino apareció la literatura como opción, en esa búsqueda apareció la literatura. Mi hija María Patricia me dijo, mamá, mira, si ahora ya no tienes que ir a la oficina todos los días, puedes dedicarte a lo que más has querido, que es escribir. Y yo nunca había sido consciente de que María Patricia sabía que yo quería escribir. Y yo pues siempre he querido escribir porque pues estudié periodismo. Ha estado como ligado a mí de alguna forma, pero no había nunca considerado la posibilidad de hacerlo de manera seria. Y me inscribí porque tenía tiempo a algunos talleres de cuento para retomar un poco la teoría. Y Ricardo Guerra, un gran amigo escritor a quien quiero muchísimo, le mando un gran saludo, fue quien me dijo, ese cuento que escribiste es como del tipo de los que luego gustan en el premio Beatriz Espejo, ¿por qué no lo metes? No pierdes nada. Y yo pues tenía apenas unos cuantos cuentos en el portafolio, ¿no? Como que ahí guardados, y dije, bueno, pues ¿qué más? Y la verdad que ganar fue una sorpresa, pero fue sobre todo una validación, no ante los ojos de los demás, sino ante mí misma, para decir, puedo seguir escribiendo, debo seguir escribiendo, no estoy tan desorientada en el camino.
5: Me encanta cómo, pues prácticamente fue como tu debut y ganar un premio súper importante. Y luego hace
6: poco... Y es horrible porque luego no vuelves a ganar y te estás jalando los pelos, ¿no?
5: Pero hace poco ganar otros. Que fui a la presentación de tu último libro y decías que no te consideras escritora, y es cuando... O sea, ¿por qué?
6: Bueno, sí me considero escritora. Me costó trabajo y creo que eso es algo que sucede a muchas de las personas que se dedican a la escritura. La primera vez que te nombras escritora es un hito, ¿no? Es una cosa difícil porque hay muchos factores externos, internos, los síndromes de impostor, impostora, que luego te atacan y no te dejan moverte. Pero sí me considero escritora. Ya puedo decir que con 3 libros publicados, pues creo que cuando ya hay otros ojos que te buscan y te leen y pueden retroalimentarte en cuanto a tu escritura, ya puedes decir que eres una escritora. Y hay también, seamos, ¿por qué no? Quien se dedica al ejercicio de escribir, se sienta y escribe, ya es un escritor, ¿no?
5: Bien, háblanos rapidito, se nos come el tiempo, háblanos rapidito.
6: Sí, perdón, hablo mucho.
5: De tu libro, de tu último libro.
6: Bueno, tengo 3 libros. El primero es Relatos sobre Madres Imperfectas, es un libro de cuentos. El segundo, tuve la fortuna de encontrarme con David Loría Araujo, quien ha sido mi mentor y mi editor desde que comencé a escribir profesionalmente, que es una crónica sobre violencia vicaria que se llama No me fui, sigo en casa. Y esta última novela es una novela que se llama Lo que nos trajo aquí, que casualmente es la primera novela que escribí, pero el último libro que he publicado, y que está inspirado en la vida de mi abuela Rita María Bauzá, que fue artista, actriz del cine nacional por un breve tiempo, el cual abandonó para casarse, para dedicarse a la familia. Y entonces exploro todas estas contradicciones de la mente femenina, de la mente de mi abuela, y le presto también, ¿por qué no?, un poquito de voz a través de la ficción a este personaje que para mí es entrañable. Es una historia que yo sabía que tenía que contar.
5: Me quedo con ganas de platicar muchísimo más contigo, de que la gente te conozca más, pero bueno, nos comió el tiempo. ¿Una canción más?
6: Sí, por supuesto.
5: Y bueno, y seguimos.
6: Por supuesto.
5: Esto es La Noche Canta, Erika Millet, conmigo. Gracias.
6: Gracias a ti, Javi.

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1: Son las 9:15.
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14: Camino por recorrer, hay que trabajar sobre los arreglos, sobre los costos de instrumentos, etcétera, etcétera. Pero bueno, estamos adelante y tú sabes que soy trovador nato, ¿verdad?
15: Y no hay nada como pasarle la trova, nuestra música a los jóvenes, ¿no?
14: Así es.
16: Súper importante. O sea, realmente sí creo que hay que hacer esa labor de que nuestra música siga viva siempre.
14: Exactamente, a las nuevas generaciones.
16: Bueno, Gili, ¿qué te parece si cantamos
14: una canción? Vamos a darle a...
15: Una de las canciones que tenemos más años cantando juntos, tal vez, ¿no?
16: A propósito de mi disco de la semana, que fue de Presuntos Implicados.
15: Así es.
16: Esta es una canción de Presuntos Implicados con Lauren Wood.
15: Así es.
16: Y se llama Fallen.
15: Gran tema.
16: Cantemos.

0: Qué bonita canción, Gil. Muchas gracias. Como dije, haces que todo suene más bonito.
1: Gracias a todos.
0: Bueno, y vámonos a Sin Ensayo.
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0: Erika, esta es una sección de preguntas rápidas. Lo primero que te venga a la mente.
3: Sí, si se llama Sin Ensayo, me da mucho miedo.
0: Así es. No, son cosas muy sencillas. Lo primero es,
3: a ver,
0: ¿mantecado o crema morisca?
3: Crema morisca.
0: Crema morisca. ¿Cantante o escritora?
3: Samantha Schweblin, escritora. Y cantante, Eugenia León.
0: ¿Qué es más importante, la disciplina o el talento?
3: La disciplina, porque un talento sin disciplina, pues difícilmente prospere.
0: Y una disciplina sin talento.
3: Pero la disciplina te puede llevar muy lejos, aunque el talento de repente pueda ser más escaso.
0: Bien. ¿Tu mayor miedo?
3: Mi mayor miedo al abandono.
0: ¿Al abandono?
3: Sí, el abandono. Siempre he tenido un miedo irracional al abandono, porque realmente nunca ha sido un problema en mi vida, pero siempre he tenido miedo a la falta de aceptación o al abandono de mis amigos, sobre todo.
0: Presuntos implicados en una palabra.
3: Genios.
0: Y bueno, ¿cuál es la canción infantil que más recuerdas?
3: Pues obviamente La Computadora, de
0: Cántanos
3: Oro Sólido.
0: Un pedazo.
3: Claro que sí. Vamos a inventar una computadora que haga que se quiera todo el mundo ahora. Vamos a inventar una máquina buena que imprima solo amor.
0: ¡Qué joya! Esa canción tiene 40 años.
3: 40 años nada más, así es.
0: ¡Qué bonito! Bueno, pues básicamente esto ha sido todo. Ha sido un placer estar contigo. Vamos a cantar una canción más antes de despedirnos.
3: Claro,
0: ¿va?
3: Que sí. Antes de despedirnos, pues darte las gracias de nuevo, Javier, de haberme concedido el honor de ser la madrina de esta nueva etapa, de esta nueva faceta de tu vida artística. Y la verdad que ha sido todo un lujo. Y contar con la presencia de Gilberto igual. Gracias y que tengas muchísimo éxito, que sean
0: gracias.
3: Muchos programas más.
0: Gracias a ustedes. Esto es Del Gran Manzanero.
3: Así es.
0: Somos novios.
3: Somos novios.

0: Bueno, les prometí una noche inolvidable y esta noche, la noche canta. La noche cantó. Muchísimas gracias, Erika, una vez más. Gracias. Por favor, tus redes sociales.
1: Claro que sí. Estoy en Instagram como Erika Millet y en Facebook como Erika Millet Corona. Síganme, ahí la pasaremos bien.
0: Bien. Gilberto, por favor, tus redes.
2: Claro, en Instagram estoy como Gilberto Gil Gil. En Facebook estoy como Gilberto Cap Gil.
0: Perfecto. Pues la noche canta. Muchísimas gracias. Nos vemos la próxima semana con mucha, mucha más música e invitados. Gracias.

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4: Son las 9:29.
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4: Son las 9:30.
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3: Son las 9:45.
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0: Son las 9:58.
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0: Son las 10.
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0: Son las 10:14.
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1: Son las 10:30.
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3: Son las 11:02.
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2: Son las 11:14.
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0: Son las 11:30.
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2: Son las 11:45.
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5: 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Polvo, lluvia, tráfico. Nuestro coche aguanta de todo, pero mantenerlo limpio no tiene por qué ser un lujo. Hoy te enseñamos cómo preparar un shampoo para lavar el auto. 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
5: En la actualidad, crear nuestras propias tecnologías domésticas es la opción ideal para elaborar productos básicos con ingredientes de calidad y muy accesibles.
7: Lo mejor

0: una taza medidora, una cacerola con capacidad de 2.5 litros, un embudo, una cuchara sopera y una botella de plástico de 750 mililitros con tapa. 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

0: Romanticones, las 11 de la noche con 55 minutos. Estamos de vuelta a través de la frecuencia de Amor 100.1. Gracias por habernos acompañado. La verdad, el día de hoy tuvimos un lunes muy ajetreado, lleno de cosas nuevas e innovadoras aquí en la cabina de Amor 100.1. Tuvimos por aquí La Noche Canta con nuestro querido Javier Alcalá, este programa que se está estrenando justamente este 29 de junio del 2026. Y recuerda que va a ser todos los lunes desde las 8:30 de la noche y hasta las 9:30 de la noche. Posteriormente vamos a estar escuchando El Universo de Manzanero con sus amigos, y va a ser en punto de las 10 y hasta las 11 de la noche. Esto, como ya lo sabes, y pues se ha ido agregando últimamente, esto va a estar todos los días de lunes a sábado. Así que el día de mañana te espero con mucho gusto por acá, no nada más a las 8 de la noche, sino también a las 6 de la mañana, porque así como el día de hoy vamos a cerrar la cabina, mañana muy temprano la estaremos abriendo. Así que espero que tengas una excelente noche, que la pases increíble. Y por acá nos estaremos escuchando mañana para mantenerse bien informado desde las 6 de la mañana. Y a las 9 de la mañana, pues estaremos platicando ustedes y yo de todo lo que acontece en este, pues ya casi martes, ya siendo las 11:56. Pues despedimos esta emisión. Nos quedamos con Río Roma y el tema Me Cambiaste la Vida, que ya está sonando a través de la frecuencia de Amor 100.1. Yo soy Rubí Pérez, te mando un fuerte abrazo y deseo que tengas una excelente noche. Hasta mañana.
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0: Son las 12.
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1: En Qatar 2022, la selección mexicana también tenía uno de sus más grandes desafíos, que era enfrentar a Argentina. Sin embargo, la selección mexicana entró dubitativa, entró miedosa, temerosa, y la magia de Messi terminó haciendo el resto. A fin de cuentas, Argentina venció 2-0 a México ante la desilusión de todos sus fanáticos.
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2: Son las 5:58.
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4: Adivina, adivinador. Las encuentras en cada esquina. Te acompañan en las fiestas y es casi imposible resistirse a ellas. ¿Ya sabes qué son?
3: Exacto, las papitas y las frituras. ¿Pero sabes todo lo que contienen? No te dejes llevar solo por el antojo. Acompáñanos a descubrir el estudio de calidad.
5: Revista del Consumidor.
3: Las papas y las frituras forman parte habitual de la dieta de muchas personas mexicanas. Pero, ¿sabías que las frituras que consumes son resultado de la transformación de un alimento originario de América? La papa y otros ingredientes como el maíz y el trigo son transformados en botanas mediante procesos como el corte, la fritura y el sazonado. De acuerdo con datos de Statista, en 2025, el consumo de botanas saladas en México alcanzó un promedio de 10.9 kilos por persona, lo que refleja su amplia disponibilidad y arraigo en los hábitos de consumo actuales.
4: Y ante la gran variedad de papas y frituras de maíz y trigo, el laboratorio se dio a la tarea de analizarlas para que sepas exactamente qué estás consumiendo. Se analizaron 67 productos en total, 33 papas, 4 productos a base de papa, 24 botanas de maíz y 6 botanas de trigo. Al examinarlos, se verificaron distintos aspectos. Se comprobó que la información en las etiquetas de los productos cumpliera con la norma oficial mexicana.
3: Además, para analizar el contenido dentro del empaque, se comprobó que todos los productos cumplieran con las cantidades declaradas de contenido neto, sodio y contenido energético.
4: También se analizó el aporte nutrimental, es decir, la cantidad de proteínas, grasas y carbohidratos, los principales componentes que aportan energía a nuestro cuerpo. Sin embargo, no hay que olvidar que es importantísimo mantener el equilibrio en su consumo.
3: ¿Cuáles fueron los resultados? Todos los productos cumplieron con el contenido neto declarado. Sin embargo, existen 7 productos que contienen más sodio del que declaran. 5 de la marca Great Value, los Sabritones Rodaca sabor sal y limón y los Totis Donitas chile y limón. Otro producto que no cumple con lo que declara es Bocados Bocachitos, ya que en su empaque indica que contiene queso, pero no es así.
4: Y hablando de veracidad, estos productos contienen más grasa de la que declaran. Las papas Great Value Jalapeño Crujientes, Sol Tubi Papa Adobadas, Totis Pops, Valley Foods Potato Chips Limón Crujiente, Totis Pops Corte Casero y las Valley Foods Potato Chips Rich Crujiente. También las frituras de trigo que excedieron la cantidad de grasas declaradas fueron Chicharrones de Fuego y Chicharrones Sabor Chile Limón, ambos de la marca Great Value. Y en cuanto a las frituras de maíz que no cumplen, son Bocados Bocachitos, Churritos Natural Sol, Doritos Nacho y los Takis Chile Limón.
3: Las siguientes papas fritas que contienen menos proteína de la que declaran, 2 de la marca Great Value, en sus sabores queso jalapeño y adobadas, Sol Tubi Papa Rifaditas y Totis Paps Corte Casero. En el caso de las frituras de maíz, Fritos Sabor Chile y Limón, Quesabritas, Rancheritos Original y Tostitos. Y por último, las frituras de trigo, Sabritones Rodacas, Sabor Sal y Limón y Totis Donitas Limón y Sal.
4: Lo mejor para consumir estos productos es seguir las siguientes recomendaciones. Aunque las botanas tienen una vida en anaquel bastante amplia, no te confíes. Verifica siempre que el empaque esté íntegro y que la fecha de caducidad esté vigente. Conserva el producto en su empaque original bien cerrado, a temperatura ambiente y lejos del calor o la luz solar directa.
3: La Organización Mundial de la Salud recomienda no exceder los 2.000 miligramos de sodio al día, lo que equivale a menos de 5 gramos de sal. Una sola bolsa de estas botanas puede cubrir más de la mitad de ese límite. ¿Te imaginas? Recuerda que el consumo frecuente de estos productos procesados contribuye al sobrepeso y la obesidad.
4: ¡Ojo! Si vives con hipertensión arterial, diabetes, sobrepeso u obesidad, lo mejor es evitar o limitar su consumo debido a su alto contenido de sodio y grasas saturadas. Disfrútalas de vez en cuando y compensa siempre con una dieta rica en vegetales y actividad física. Tu cuerpo agradece los buenos hábitos.
3: Mantener una alimentación moderada, adecuada y equilibrada es la clave para prevenir enfermedades como diabetes o las cardiopatías. Pequeños cambios en tu dieta diaria pueden marcar la diferencia. Revista del Consumidor. Radio.
4: Gobierno de México.
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4: Son las 6:03.
7: Eso ya quiere decir que ya es una ganancia, eso quiere decir que ya le da valor al día. Hay que sacar lo mejor de cada día, Alex.
8: Y amanecimos mejor que los de Ecuador, eso sí, porque vaya serenata que le llevaron al hotel allá en Santa Fe, donde se están hospedando. Llegó la afición mexicana y les cantó, les chifló, les gritó, les aventó trompetas y los dejó dormir poco durante esta noche, en su primera noche en la Ciudad de México, en el previo del partido de hoy, 7:00 p.m. en el Estadio Ciudad de México. Ya estaremos platicando en un ratito cómo están todos los eventos alrededor de lo que será el partido hoy, cómo está el Zócalo, el famoso Fans Fest, qué más se está preparando en la Ciudad de México para que no se concentre toda la gente en el Ángel con la victoria de la selección, porque de que hoy se gana, se gana. Y se están preparando varios escenarios para la pachanga y aquí.
7: Sí, sí, de hecho, han bajado también el número de artistas, ya nos platicará Joana Flores, que ha estado ahí muy pendiente, para evitar también que se acumule demasiada gente en esos lugares, pero eso no va a evitar también que la gente vaya a festejar, ¿eh?
8: Totalmente de acuerdo, hombre, la gente, ¿qué? Además, ahora sí que déjenos festejar, ¿no? Sí. Pues y cómo no, si estamos en momentos agradables, momentos de esperanza, poquito, sí. Momentos que te cambian la cara por un buen rato, entonces, pues déjenos festejar, que si las alegrías no las saben dar ellos, pues que exacto. Dejen que otros que nos están dando esas alegrías, uno las pueda disfrutar. Pero bueno, insistir nada más, un día muy cerrado, ojalá y mejor el día para la tarde, noche, para la hora del partido, y que la gente pueda reunirse en casita con los amigos, o ir a la calle, ir a los festivales a ver el partido, o aquellos que van a tener la suerte de ir al estadio, pues que puedan llegar en paz y no con lluvia. Ya estaremos platicando de esto y más. Tráfico, clima cada 15 minutos. Mónica Villalobos.
9: Alejandro, gracias. Muy buenos días. Hoy nos circulan autos con holograma 1 y 2 de verificación engomado rosa. Terminación de placa 7 y 8. En unos minutos, más información.
7: Muchas gracias. Gracias, Moni. Vámonos con el panorama. Hay un 65% de posibilidad de lluvia para el día de hoy, así que tómenlo en consideración por ahí a partir de las 8 de la noche, más o menos. Puede ser antes, puede ser después. 13 grados. En este momento en la capital de la República Mexicana. En el panorama nacional, la gobernadora de Veracruz, Rocío Nale, informó que las autoridades analizan si los restos localizados tras la detención de José del Carmen N., alias Delta 7, corresponden a la periodista Roxana Guzmán, por lo que pidió esperar los resultados de la prueba de ADN y evitar especulaciones. La investigación continúa y hasta el momento hay 2 civiles y 4 policías detenidos por su presunta participación en el caso. Otra vez los buenos, haciéndola de malos. La Fiscalía General de Justicia del Estado de México informa que Miguel N. fue ingresado al penal de Ecatepec, donde permanecerá en prisión preventiva por su presunta participación en el delito de secuestro. Tras mantener como rehenes por más de 20 horas a 6 integrantes de su familia en Tecámac, su situación jurídica será definida el próximo 3 de julio, luego de que su defensa solicitara la duplicidad del término constitucional. Las lluvias registradas la tarde y noche de ayer provocaron afectaciones en varios municipios del Estado de México. Igual se repitió la dosis ahora en Ixtapaluca y Chalco. Se desbordaron los canales San Francisco y San Martín. Esto dejó inundaciones, cierres viales, daños en viviendas y comercios. En tanto, en Tlalnepantla se activó el plan DN-3E en Los Reyes Ixtacala, donde el Ejército Mexicano y la Guardia Nacional apoyan las labores de auxilio tras una nueva inundación causada por el aumento del caudal del río de Los Remedios. En Ciudad de México, todo listo para vivir la fiesta del fútbol. El previo con Joana Flores.
10: Insiste la jefa de gobierno Clara Brugada en la necesidad de descentralizar los festejos del Ángel de la Independencia, por lo que se colocarán más pantallas para ver el partido de México contra Ecuador.
11: Contaremos con casi 60 puntos y pantallas. El gran objetivo es descentralizar el Ángel. Cuando ya esté lleno, pues está todo Reforma para poder seguir festejando.
10: Aunque sí habrá pantalla en el Ángel, no habrá elenco musical. Donde sí habrá es en la Torre del Caballito, donde al término del partido se presentará la banda Cuisillos. En el Monumento a la Revolución estará Mi Banda El Mexicano, y además en el estacionamiento del Palacio de los Deportes se habilitará una pantalla y se presentará Grupo Cañaveral. Para 88.9 Noticias, Joana Flores.
7: Bueno, recuerden nuestra página, que es www.889noticias.com. Noticias.mx, encuentras más sobre este y otros temas de tu interés. Autoridades invitaron a reforzar medidas preventivas para no ser víctimas de fraudes durante el torneo de fútbol. René Ponce.
12: La Unidad de Inteligencia, Investigación Cibernética y Operaciones Tecnológicas destaca que la fiesta futbolera ha impulsado una creciente demanda de boletos, experiencias y paquetes relacionados con el torneo, por lo que los ciberdelincuentes ofrecen entradas falsas o inexistentes mediante redes sociales, plataformas digitales, aplicaciones de mensajería y sitios web no oficiales. La autoridad ha detectado que estos esquemas de fraude utilizan expresiones como contactos directos, venta corporativa, liberaciones especiales o boletos apartados. Además, se emplean logotipos, imágenes del torneo, fotografías de estadios y comprobantes alterados para aparentar legitimidad. Advierten que además de pérdidas económicas, estas prácticas comprometen datos personales. Para 88.9 Noticias, René Ponce Hernández.
7: Y en apoyo a las víctimas de los terremotos en Venezuela, la Cámara de Diputados instaló un centro de acopio. Isaac Castañeda.
13: La Cámara de Diputados instaló un centro de acopio para apoyar a la población venezolana tras los fuertes terremotos que se registraron en el país, el cual atraviesa una crisis en materia humanitaria y de salud. El vocero del grupo parlamentario de Morena, Arturo Ávila, indicó que esperan una alta participación de legisladores, trabajadores y cualquier persona que esté dispuesta a ayudar.
14: Me parece que la iniciativa de la Cámara de Diputados para que podamos acopiar bienes y hacerlos llegar a los hermanos y hermanas venezolanas es una iniciativa que va a funcionar muy bien. Primero, pues decir que todas y todos los diputados y diputadas estamos obligados a participar.
13: Señaló que además planteará la posibilidad de realizar una donación de recursos a nombre del grupo parlamentario de Morena. 88.9 Noticias, Isaac Castañeda.
7: Como siempre, ellos están espléndidos. Y hablando de los números actualizados ya en la tragedia en Venezuela, se elevó a 1.719 la cifra de personas fallecidas por los terremotos del pasado 24 de junio, además de reportar más de 5.000 personas heridas y casi 16.000 personas damnificadas. 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Vámonos a los deportes y saludamos a Alex Cervantes. Muy buenos días.
15: ¿Qué tal, Iñaki, amigos? Muy buen día para todos. México se enfrenta esta noche a Ecuador en los 16avos de final en el Estadio Ciudad de México a las 19 horas. Javier Aguirre dio conferencia de prensa.
16: Es un rival muy complicado. Ya te diría, les diría, en esta instancia, es difícil decir este es favorito o no favorito. Son partidos muy igualados. Yo creo que el de mañana lo va a hacer también. Un equipo que te permite jugar muy poco en tu campo, que te roba mucho en tu campo. Tenemos que ser un partido casi perfecto para seguir en la competencia.
15: La posible alineación del equipo mexicano con Raúl El Tala Rangel en la portería. En la defensa, Jorge Sánchez, Edson Álvarez o bien César Montes, acompañado de Johan Vázquez y Jesús Gallardo. En el medio campo, Brian Rodríguez o Gilberto Mora, además de Eric Lira y Luis Romo. La delantera con Roberto El Piojo Alvarado, Raúl Alonso Jiménez y Julián Quiñones. Por cierto, se espera fuerte operativo de seguridad alrededor de 10.000 elementos de la Secretaría de Seguridad Ciudadana en las inmediaciones del estadio. También se anunció ley seca en los establecimientos de la zona de Reforma y el centro histórico. Hasta aquí los deportes.
7: Muchas gracias, Alex. Alex Villalbazo, Alex Cervantes, Iñaki Manero en Panorama Informativo en 88.9 Noticias. Información que sirve y por iHeartRadio. Moni Villalobos te tiene todo el panorama del tráfico y el clima cada 15 minutos. 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
9: Hola Iñaki, gracias. Les comento que servicios de emergencia trabajan en el eje 3 Sur y Oriente 219, Colonia Agrícola Oriental, en la alcaldía Iztacalco, debido a una volcadura. En unos minutos, más información.

0: buenos y lluviosos días para este martes de fútbol, martes 30 de junio, martes de 16avos de final. Lluvias por todo el país y lluvias muy fuertes, principalmente en el norte, Chihuahua y Durango, Sinaloa también, bajando ahí por el Pacífico a Jalisco. Vamos a empezar el recorrido por la República Mexicana en Guadalajara. Martín Beltrán, 16 grados. Martín, buenos días.
1: Efectivamente, 16 grados y con algo de humedad, lluvia ligera por la madrugada, la máxima será de 28, hay pronóstico de lluvia para la tarde, en Lagos de Moreno se registra la mínima con 12, la máxima será en Casimiro Castillo con 38. Este es el panorama.
0: Y la de 8, Martín.
1: La Policía Vial de Jalisco informó que 172 conductores fueron remitidos al Torito tras ser detectados bajo los efectos del alcohol durante el operativo Salvando Vidas realizado del 24 al 28 de junio en la zona metropolitana. Autoridades recordaron que las sanciones contemplan el aseguramiento del vehículo, multas que van de los 16 a los 22 mil pesos y en algunos casos la retención administrativa o detención del conductor. Este es el panorama.
0: Gracias, Martín Beltrán, desde Guadalajara, Jalisco. Lluvias fuertes para hoy, la lista es larga: Coahuila, Tamaulipas, San Luis Potosí, Zacatecas, Aguascalientes, Nayarit, Colima, Michoacán, Guerrero, Guanajuato, Querétaro, Hidalgo, Estado de México, Ciudad de México, Puebla, Veracruz, Chiapas, Tabasco, Campeche, Yucatán y Quintana Roo. Un martes pasado por agua prácticamente en toda la República Mexicana. 6:15, hacemos una pausa. Panorama informativo 88.9, información que sirve.
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3: Son las 6:15.
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0: Primer traguito de café que nos tomamos con lluvia en la República Mexicana un día pasado por agua es lo que nos espera de acuerdo con lo que marca el servicio meteorológico. Lluvias muy fuertes, lluvias fuertes, viento importante con rachas de hasta 70 kilómetros por hora en el norte, Baja California, Sonora, Chihuahua, hacia el sur, Oaxaca. También tenemos oleaje con mar de fondo toda la región del Pacífico Mexicano, las de hasta 2.5 metros. Hablamos de Baja California, Sinaloa, Nayarit, Jalisco, Colima, Michoacán, Guerrero, Oaxaca, Chiapas. Vámonos a Guerrero, precisamente ahí está Adriana Covarrubias, 25 grados. Adriana, buenos días.
1: ¿Qué tal, Alejandro? Buenos días. La máxima está de 33 grados, se tendrá cielo parcialmente nublado. Pronóstico de lluvias durante la madrugada en Acapulco, también hay pronóstico de mar de fondo. Y hay lluvias también en los municipios de la región de la montaña y zona norte de Guerrero.
0: ¿Y la de 8, Adriana?
1: Te comento que los cuerpos de 3 personas asesinados a balazos, 2 de ellos mujeres y un hombre, fueron localizados al mediodía del día lunes en el kilómetro 21. Este poblado pertenece a la zona rural de Acapulco. Esos cuerpos estaban en el interior de una vivienda. El hallazgo se reportó a las autoridades a través de la llamada de emergencia 911. De acuerdo a las primeras investigaciones de la policía ministerial y de acuerdo a testigos, hombres armados ingresaron a la vivienda y sin mediar palabras dispararon en repetidas ocasiones en contra de sus víctimas. Las víctimas son familiares del rector con licencia de la Universidad Autónoma de Guerrero y aspirante de Morena a coordinador de los comités de defensa de la Cuarta Transformación, Javier Saldaña Almazán. Es el reporte.
0: Bien, gracias, Adriana Covarrubias, desde el bello y devastado puerto de Acapulco. 21 grados en Tuxtla Gutiérrez, en Chiapas, Fernando Cantón, adelante, Fer.
2: ¿Qué tal, Alex? Muy buenos días. Hoy en Chiapas habrá lluvias puntuales fuertes y temperaturas de hasta 40 grados. En Tuxtla Gutiérrez, cielo medio nublado y una temperatura máxima de 32 grados. Así estima en Chiapas.
0: ¿Y la de 8?
2: Una menor de 13 años que fue arrastrada por la corriente de un río en la comunidad de Nuevo San Juan Chamula, municipio de Las Margaritas, fue localizada sin vida en la mañana de ayer lunes, tras varias horas de intensa búsqueda. Las labores de localización comenzaron desde la tarde del domingo, cuando habitantes de la comunidad se organizaron para buscar a la adolescente. Posteriormente, elementos de protección civil se sumaron al operativo. De acuerdo con la información proporcionada, el cuerpo de la menor fue localizado alrededor de las 7:45 de la mañana de ayer lunes, situación que causó consternación en toda la región del municipio de Las Margaritas. Así el panorama es de Chiapas.
0: Gracias, Fer Cantón, allá en Chiapas. 16 grados para Jalapa en Veracruz. Verónica Huerta Olavero.
3: Sí, Alejandro, muy buenos días. En Jalapa amanecemos con 16 grados, tendremos una máxima de 24 y será un día con cielo nublado. Es el tiempo, Alejandro.
0: ¿Y la de 8?
3: El binomio veracruzano, integrado por el socorrista Sebastián Ricalde y la can rescatista Sigui, ambos integrantes de la Cruz Roja Mexicana Delegación Jalapa, participan en las labores internacionales de búsqueda de sobrevivientes tras los terremotos registrados en Venezuela el día 24 de junio. Sebastián y Sigue forman parte del equipo especializado de búsqueda y rescate de estructuras colapsadas, conocida como USAR, de la Cruz Roja Mexicana, desplegada para colaborar en la localización de personas atrapadas bajo escombros. Esta es la información, Alejandro.
0: Gracias, Vero Huerta, allá en Jalapa, Veracruz. 14 grados marca la Ciudad de México. Una mañana muy gris y lluviosa. René Ponce, buenos días, René.
4: Así es, muy buen día, Alejandro. 14 grados centígrados, aunque podría bajar aún más, ya que pues en varios lugares está lloviendo. Para la tarde se espera una temperatura máxima que oscile entre los 23 y 25 grados centígrados, Alejandro.
0: ¿Y la de 8, René?
4: Pues la Fiscalía Capitalina aprendió a Melanie, Michelle N. y Kevin Iván N., acusados de los delitos de homicidio calificado en grado de tentativa y robo agravado. Según las investigaciones, en marzo pasado, 2 personas ingresaron a un hotel en la alcaldía Cuauhtémoc, iban acompañados de varias mujeres que acababan de conocer en un bar y quienes les suministraron sustancias para incapacitarlos y robarlos, los famosos goteros o goteras. Como consecuencia, una persona perdió la vida y la otra resultó intoxicada. Fue gracias al análisis de videograbaciones que se logró establecer el modus operandi, reconstruir parte de la ruta de huida de estas mujeres y establecer que abandonaron este sitio a bordo de un vehículo en dirección al Estado de México. Es el panorama, Alejandro.
0: Gracias, René Ponce, desde la Ciudad de México. Y ya que mencionó René al Estado de México, vamos justo con Sonia Vilchis, 10 grados. Sonia, buenos días.
5: Gracias, Alejandro. Muy buenos días. Hoy Toluca registrará un día mayormente nublado con una temperatura máxima de 18 grados y lluvias fuertes por la tarde-noche, Alejandro.
0: La de 8, Sonia.
5: Comentarte que las intensas lluvias en las últimas horas provocaron el desbordamiento de dos canales en el Estado de México, lo que causó inundaciones, cierres viales y daños en viviendas y comercios en los municipios de Chalco, Iztapaluca y Tlalnepantla. Para el caso particular de Iztapaluca, el desbordamiento del canal San Francisco generó corrientes que obligaron a cerrar la carretera San Francisco-Cotepec, mientras que en el municipio de Tlalnepantla, las unidades habitacionales de Los Reyes Iztacala, Paseos del Ferrocarril y Gustavo Vaz fueron las más afectadas, pues se reportó el ingreso de agua a viviendas. Alejandro, así la información.
0: Gracias, Sonia Vilchis, con esta emergencia que está viviendo la gente allá en el estado de México. En León, Guanajuato, René Funes, 15 grados. René, ¿cómo estás?
6: ¿Qué tal, Alejandro? Muy buenos días, gusto en saludarte. Tenemos una máxima de 23 y una mínima de 15. Seguirán las lluvias durante el día de hoy.
0: ¿Y la de 8, René?
6: Médicos de la unidad 48 del IMSS en el municipio de León se manifestaron para denunciar la falta de insumos en el área de pediatría y neonatología, además de la falta de organización del hospital. Los médicos bloquearon una de las principales vías de la ciudad para exigir que autoridades del IMSS los escuchen. Se trata de la segunda marcha en menos de un mes en el mismo hospital. Hace dos semanas, residentes se manifestaron luego de que uno de sus compañeros fuera detenido por la Guardia Nacional, acusado de robo, pues en sus pertenencias llevaba algunos insumos. Al final se comprobó que el reparto de insumos para la atención es una práctica común, que se da de forma anticipada, porque resulta que los fines de semana pues simplemente no hay quien surta estos insumos para los residentes. Médicos han coincidido que la falta de insumos y la falta de organización y falta de instalaciones.
0: El escenario prácticamente como en todos los hospitales del país. Gracias, René, 6:25.
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10: Son las 6:26.
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0: 6:30, panorama informativo 88.9, información que sirve. Yo soy Alejandro Villalbazo, en X, en TikTok, arroba Villalbazo 13. Los mensajitos en el WhatsApp 5582-5588-9. Muy buenos días, especialmente para ustedes que se están despertando 6:30 de la mañana, que ahorita está sonando el teléfono, la alarma, que lo están apagando con nuestra dulce y tierna voz. Muy buenos días para este martes 30 de junio. Aviso especial, la mañana está gris, está lluviosa, está con chipichipi en algunas zonas del Valle de México, en otros puntos de la República Mexicana, en la misma, porque así marca el pronóstico para hoy, lluvias de fuertes a muy fuertes prácticamente en todo el país. Y nada más recordarle la invitación, ayer lo decía la selección mexicana, todos de verde hoy, todos de verde para hacer esa marea verde, apoyar a la selección en su partido de 16avos contra Ecuador, que ayer no los dejaron dormir. Ayer se lanzó la gente al hotel en Santa Fe donde se hospedó la selección de Ecuador y les cayó con una serenata que duró hasta entrada la madrugada. Y bueno, pues es parte del juego también, ¿no? La afición también juega. Y al ser esta fuerza local de la selección mexicana, pues los ecuatorianos la resintieron. Ya estaremos platicando un ratito de todo lo que se está dando alrededor del partido de hoy, cómo está la situación en el Zócalo, cómo van a estar también los preparativos para ver el juego en Guadalajara, en Monterrey, que son las otras dos grandes sedes de este campeonato. Cómo se está dando ya la movilidad alrededor del Estadio Ciudad de México, aunque el partido es hasta las 7 de la noche, pero se empieza ya a dar una movilidad distinta. De todo eso y más vamos a estar platicando esta mañana, así es que muy buenos días para todos ustedes que se están despertando con nosotros. Tráfico, clima cada 15 minutos. Mónica Villalobos.
1: Alejandro, gracias. Les comento que está cerrada la circulación en Bucareli, entre Atenas y General Prim, debido a manifestantes. La alternativa es Valderas. En unos minutos, más información.
2: Gracias, Moni. Vámonos con el panorama. Fueron los alcaldes de Ciudad de México quienes solicitaron que policías auxiliares y bancarios pudieran aplicar infracciones de tránsito. Joana Flores.
3: La Secretaría de Seguridad Ciudadana dio la facultad de infraccionar a policías auxiliares y bancarios a petición de alcaldes con problemas de movilidad en sus demarcaciones.
4: Nos manifestaron que había ciertas situaciones de tráfico, de vialidad que requerían una atención permanente en sus alcaldías. Son situaciones que la Secretaría ha estado atendiendo con operativos especiales que muchas veces no pueden ser lo duraderos que necesitan.
3: El secretario de Seguridad Ciudadana, Pablo Vázquez, informó que los alcaldes propusieron a 123 elementos, quienes fueron previamente investigados y posteriormente capacitados. Todos están debidamente identificados y solo podrán multar con dispositivos handheld. Para 88.9 Noticias, Joana Flores.
2: Jalisco puso en marcha nuevas acciones para mejorar la calidad del agua que se distribuye en la zona metropolitana de Guadalajara, que a algunas personas le está saliendo con un olor terrible y un color peor. Martín Beltrán.
5: El gobierno de Jalisco anunció una bolsa inmediata de 5,000 millones de pesos para acciones a corto plazo que puedan coadyuvar a resolver el tema del agua turbia y maloliente en la ciudad, informó el director del CIAPA, Ismael Jauregui.
6: Esta semana inicia la construcción de un nuevo módulo en la planta potabilizadora número 1. Este año cumplirá 70 años y que potabiliza más de la mitad del agua que consume el área metropolitana de Guadalajara. Ya está en proceso la construcción de la segunda etapa del acueducto y bombeo del sistema La Calera, que permitirá transferir el abasto de agua del sistema antiguo al acueducto Chapala-Guadalajara.
5: Para Panorama Informativo desde Guadalajara, Martín Beltrán.
2: Autoridades sanitarias alertaron por la comercialización de bebidas alcohólicas adulteradas en puntos frecuentados por chavas y chavos. Moni Barrera.
7: COFEPRIS advierte que la comercialización de bebidas alcohólicas adulteradas o falsificadas representa un riesgo sanitario y el consumo, principalmente en jóvenes, provoca síntomas como dolor de cabeza, vómito, sueño excesivo, mareo, vértigo, falta de coordinación motora y dificultad para respirar.
8: Lo único bueno es la cerveza, y eso porque viene cerrada. De ahí en fuera todo lo que venden vaciado, rateros todos. Ni sabe alcohol, ni te empedan, bien adulterado, bien caro. 50 pesos, pero parece jarabe del sobrino de 2 años. bien feo.
7: De acuerdo con jóvenes universitarias, las bebidas alcohólicas están disponibles en eventos masivos, deportivos y frente a bachilleratos y universidades. En 88.9 Noticias, Mónica Barrera.
2: Bueno, ya te lo hemos estado platicando, con mucho gusto te lo recordamos. Es más, ya está en nuestra página www.889noticias.mx, el centro de acopio habilitado por la Embajada de Venezuela en México. La sede diplomática está en la calle de Schiller, 326, en la colonia Chapultepec Morales, la colonia Polanco, pues, aquí en Ciudad de México, en horario de atención de 10 a 5 de la tarde, con los siguientes productos, por favor, que estén nuevos, medicamentos, y que no haya pasado desde luego su fecha de caducidad, medicamentos con analgésicos, antiinflamatorios, insumos médicos, jeringas, gasas, vendas, guantes, todo nuevo, por favor, y en su paquete, en su bolsita. Productos de emergencia, lámparas de mano, pilas, lámparas solares, frazadas, que también estén nuevas y, o en óptimas condiciones. Productos de aseo, higiene personal, jabón, papel higiénico, pasta, cepillos de dientes, pañales desechables para niños y para adultos. No hay que olvidarnos también toallas femeninas, que luego también a la gente se le olvida eso. Alimentos no perecederos, arroz, atún, frijoles, aceite, alimentos para animales de compañía, que también estén en su bolsita, nuevos, por favor. No se está solicitando agua embotellada, ocupa demasiado espacio durante el proceso de almacenamiento, no lleven agua embotellada, por favor. La embajada dice que no se encuentra en coordinación con ninguna organización gubernamental que solicite dinero o funcione como centro de acopio fuera de esta sede señalada. Cualquier duda, más información, la representación diplomática puso a disposición el teléfono 58-412-252-4675. Repito, 58-412-252-4675. De todas formas, toda esta información la encuentras en nuestra página en www.889noticias.mx. Vámonos a los deportes. Alex Cervantes.
9: Muchas gracias, Iñaki. Continúa la actividad de los 16avos de final de la justa futbolera 2026. Vaya definiciones. Países Bajos y Marruecos empataron a 1 en el tiempo reglamentario, tiempos extras y penales. Dramático final, de manera angustiante, de final de película, y el cuadro africano se impone 3-2 en los penales al cuadro europeo, dejándolo fuera. Alemania también se va a casa. Cayó en penales 4-3 frente a Paraguay. Así que van de regreso a su casa Países Bajos y Alemania. Dentro Marruecos y Paraguay. Mientras que Brasil derrotó 2-1 a Japón. Sufrió, pero no demasiado. Ganó con gol en el último minuto de compensación. Realmente la jornada de este lunes fue dramática. Para este martes continúa la actividad con los siguientes encuentros: Costa de Marfil ante Noruega en Dallas a las 11 de la mañana, Francia-Suecia en Nueva York a las 3 de la tarde y por la noche a las 19 horas, México contra Ecuador. Hasta aquí los deportes.
2: Muchas gracias, Alex. 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Las 6:39, Alex Villalbazo, Alex Cervantes, Iñaki Manero en Panorama Informativo, en 88.9 Noticias, información que sirve por iHeartRadio. Moni Villalobos, tráfico y clima cada 15 minutos, Moni.
1: Hola Iñaki, gracias. Hay que conducir con cuidado. Llueve en la autopista México-Cuernavaca del kilómetro 19 al 27. En unos minutos más información.
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2: Vámonos, Alex, si me permiten, con mucho gusto, la trivia de ayer. Algo proveniente de lo que hoy es México tuvo aterrados a los europeos en el siglo XVI durante algún tiempo. Estamos hablando de un par de siglos. Parte de la responsabilidad la tuvo un científico por una mala clasificación. ¿De qué estamos hablando? Pues bueno, cuando el tomate rojo llegó a Europa procedente de América, se le consideró venenoso porque algunas personas consumieron las hojas que sí pueden tener efectos en la salud. Además de que se relacionó falsamente con la mandrágora a la hora de clasificarlo, ¿no? A la hora de clasificar los vegetales, la mandrágora es una planta con propiedades alucinógenas que de repente se usa en herbolaria y también se utiliza en brujería desde hace mucho tiempo, sobre todo en Europa y después pasó a América, etcétera. Pero no es pariente del tomate. Entonces esa fue la gran confusión que hizo que mucha gente viera al tomate así como con recelo. Y fue hasta inicios del siglo XIX cuando Europa pues ya le perdió el miedo a esta fruta y hoy sería impensable la gastronomía mundial si nuestro tomate o jitomate, como le quieras llamar, también está el tomate verde, que es muy rico, que es parte de la gastronomía de nuestro país. Ay, se me antojó una salsita verde cruda, ¿no?
0: De acuerdo.
2: Ay, con unas quesadillitas, ¿no? Con queso Oaxaca, ¿no? Y una salsita así verde cruda para desayunar.
0: Y acompañado de unas rodajitas de jitomate.
2: Ándale, unas rodajitas de jitomate para hacer este, para llenar el huequito, sí, ¿no? Muy bien. Buen desayuno. Pues buen provecho que nos esté desayunando en este momento. Y ahora, con la trivia de hoy, fíjense que desde hace algún tiempo, esto nació, y ahora ya está normalizado, esto nació como un símbolo de estatus. Esto nació como símbolo de estatus entre un vecino y otro vecino, pero también tiene que ver con una época que se estaba viviendo en aquel entonces, estoy hablando del siglo XIX, en donde las cosas del mundo natural tenían que ser controladas. Ya ves que de repente el hombre pasa por periodos de pensamiento, ¿no? Uh-huh. Y llegó por un periodo de pensamiento en el siglo XIX, en donde las cosas, el mundo tenía que ser controlado. Y esto se proyectó en el día a día. Se proyectó en tu casa, en el día a día. ¿Qué es? ¿Qué costumbres? Que hasta la fecha, pues ahorita ya no es tanto un símbolo de estatus, ya es una costumbre que tienen millones de personas. ¿De qué estamos hablando? Ayúdanos con esta trivia en www.889noticias.mx, WhatsApp 5580-255-889, el talkback a través de iHeartRadio, la respuesta en 2 horas.
0: Cuando te refieres a vecino, ajá, ¿estás volteando a ver al de abajo y al de arriba de la casa o...? ¿O vecino es un país y otro país?
2: No, vecino de tu calle, no de la, okay, calle en donde tú vives. Y antes de que los edificios fueran una realidad, ¿no? Antes, uh-huh, de que la gente viviera en pisos y en edificios. Esto estamos hablando de cuando la gente vivía en una casa y veía y estaba su vecino, ¿no? El vecino de la cuadra, pues, uh-huh, ¿no? Que hasta la fecha, pues sí, hay mucha gente que sigue viviendo en casas, uh-huh, pero se terminó o cambió vario, ¿no? En el momento en que empezaron a ocurrir los edificios, pero esto tiene que ver con esta capacidad del hombre de imaginarse el control sobre lo que le rodea.
0: Okay.
2: Y se convirtió en un símbolo de estatus. Quien tenía eso en su casa, uh-huh, tenía un estatus mayor. Y era una guerra entre vecinos, ¿no? Uh-huh. Que el vecino de enfrente. ¿Qué es? Okay. ¿Qué actividad? Ayúdanos con la trivia y en una hora también te damos pistas.
0: Bueno. Pues en una hora le damos. Me quedé pensando en...
2: Sí, señor.
0: No era el chico del apartamento 512, ¿no?
2: El chico del apartamento.
0: La canción de Selena,
2: sí,
0: ¿no te
2: acuerdas? De Selena. No, no era porque... No,
0: era en casas. Apartamento, claro, que eran casas.
2: Sí.
0: Ok.
2: Aquí son casitas.
0: Bueno, ¿no? Le buscamos.
2: En una hora pistas.
0: Me late, sí.
2: Venga, 6:44.

0: en la madrugada. ¿Qué nos cuenta René Ponce? Adelante, René.
1: ¿Qué tal, Alejandro? Iñaki, pues aficionados de la selección mexicana se reunieron para llevar serenata a los jugadores de su similar de Ecuador, que se hospeda en un hotel de Santa Fe, exactamente en la avenida Javier Barro Sierra, en lo que es la alcaldía Álvaro Obregón. Los asistentes utilizaron tambores, trompetas, bocinas y hasta el claxon de los autos para tratar de que los futbolistas ecuatorianos no pudieran dormir. Desde las 8 de la noche y prácticamente hasta los primeros minutos de este día, los aficionados brincaron, gritaron e hicieron de todo lo que pudieron para hacer ruido. Fue exactamente a las 12 de la noche de ayer que elementos de la Guardia Nacional y de la Secretaría de Seguridad Ciudadana Capitalina lograron dispersar a los asistentes, Alejandro.
0: Sí, les llevaron serenatota para no dejarlos dormir, les gritaron de todo, les chiflaron, les aventaron palabrotas, pero también cantaron. Es la afición mexicana haciéndose sentir. Aguántame tantito, René.
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4: Son las 6:46.
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4: Son las 6:47.
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0: ¿Qué pasó en la madrugada? ¿Qué más pasó en la madrugada? René Ponce, adelante, René.
1: Pues Alejandro, por otra parte, en la calle 2, en la colonia agrícola Pantitlán, estamos hablando de la alcaldía de Iztacalco, dos hombres pierden la vida, uno más resulta herido luego de que fueran baleados de manera directa por sujetos que iban a bordo de un automóvil. Tras cometer su crimen, los sicarios huyeron de este lugar, en tanto los cuerpos de las víctimas, al parecer dos menores de edad, señalan los vecinos, quedaron sobre la acera, mientras que el lesionado fue llevado en ambulancia a un hospital cercano, donde se reportó grave. Se realiza el seguimiento de cámaras para tratar de dar con los responsables. En tanto, cerca de las 2 de la mañana, bomberos capitalinos acudieron a una vivienda de la colonia Valle de Luces, es la alcaldía Iztapalapa, para realizar el retiro de un tanque de gas de 20 kilogramos que presentaba una picadura en su base, por lo que fue retirado y sellado para evitar riesgos. Esta mañana, ya lo decíamos, se registra una llovizna en algunas partes del Valle de México, aunque en otras ya llueve fuerte y se reporta pues con mayor intensidad. La recomendación: conducir con precaución. El pavimento se vuelve resbaloso y peligroso. Se reporta lluvia más intensa en la zona centro y norte. En algunos lugares ya se registran algunas acumulaciones de agua en calles, principalmente como son Río Churubusco y el Eje 3 Sur, así como la avenida Gran Canal, arterias donde el agua comienza ya a encharcarse. Bomberos capitalinos han informado que, derivado de las lluvias de las últimas horas, han atendido 79 árboles caídos, 3 postes que se vinieron abajo, 14 encharcamientos de consideración y 7 cortocircuitos. Finalmente, informarles sobre el viaducto Río de Becerra y la calle de Dakota en dirección al oriente. Se quedó atorado en el bajo puente un tráiler que transportaba varias toneladas de cerveza. El pesado vehículo ya fue destrabado, pero derivado de los daños que presenta la caja ya no se puede mover, por lo que se inicia con el traspaleo de la mercancía a otro tráiler que ha llegado a este punto. Solo se encuentra abierto un carril en dirección a la zona del aeropuerto, reiterar, a la altura de la calle de Dakota. Es el panorama, Alejandro.
0: Llevaba cerveza, ¿verdad, el tráiler?
1: Así es, llevaba cerveza, afortunadamente no resultó con afectaciones.
0: Alejandro. Oye, ¿con qué se atoró, René?
1: El bajo puente, Alejandro, ya sabemos, no le calculan, pues los choferes no le saben o desconocen la altura específica del bajo puente y quedan atorados.
0: Sí, no la libró y ahí quedó doblado el tráiler. Gracias, René Ponce, con lo que pasó en la madrugada. Vivimos en dos Méxicos, el México del ciudadano y el México de las autoridades. Resulta que se fueron a dar una vueltecita por las calles de las Lomas de Chapultepec, que comparten además las alcaldías Miguel Hidalgo y Coajimalpa. Y en todo lo que se dieron de vueltecita, encontraron baches. Pero nada más encontraron 120 baches. Y aquí es donde les digo que vivimos en otro México, porque les apuesto lo que quieran. En cualquier vuelta a 3 cuadras, contamos más de 120 baches.

0: Miguel Hidalgo, pues unieron esfuerzos para prevenir accidentes y poder pues hacer algo al respecto. Esto lo hicieron ayer en una conferencia en conjunto que se realizó en el Paseo de las Lilas, ahí en una de las glorietas pues más conocidas del lugar. Vamos a escuchar al alcalde de Coajimalpa.
1: Para atender aspectos muy importantes en esta zona, como lo son el bacheo, el recarpetado, podas, mantenimiento de alumbrado, chaponeo y balizamiento. Y con ello mejoraremos también la seguridad de la zona, la movilidad y la imagen urbana.
0: Precisamente para agilizar esta atención de denuncias en toda la zona limítrofe, que son bosques de los olivos, bosques de los abedules, bosques de araucarias, bosques de nogales, bosques de ocoseles y también de reforma. Y es que pues históricamente ha sido un problema pues la jurisprudencia en estos sitios. Vamos a escuchar precisamente cuál es esta situación.
1: Como ustedes saben, las zonas limítrofes muchas veces son difíciles de atender. Existen líneas divisorias en los mapas políticos, pero en la práctica a veces no se sabe a quién le corresponde la facultad de atender alguna u otra calle.
0: Pero Tabe señaló que uno de los problemas también por los baches es pues la situación orográfica de esta zona, que pues son bastantes pendientes, y bueno, él así lo justifica.
2: Sí tiene que ver mucho con que son calles muy largas, en donde la inversión para el mantenimiento es alta, y sobre todo con las condiciones también de orografía, porque pues tiene pendientes, el pavimento se maltrata más, dura menos, y entonces a la hora de que nos llegan todas estas lluvias tan fuertes, pues se nos hacen más baches que en cualquier otra zona de la ciudad.
0: Aquí el alcalde de Mauricio Tabe hizo pues un llamado muy curioso, y es que señaló que el gobierno de la Ciudad de México pues prácticamente se queda con todo el gasto del impuesto del predial en esta zona, que pues por supuesto es donde más se paga debido a la alta plusvalía, por lo que hizo un llamado a que se le regrese precisamente para poder pues tapar, bueno, realizar todas estas obras de mantenimiento urbano, así lo dijo.
2: Si regresara el predial aquí a las colonias, tendríamos mucho más recursos para poder repavimentar más calles, al ritmo que nosotros quisiéramos. Pero la mayor parte del predial de nuestros vecinos y vecinas, por lo menos de Miguel Hidalgo y una buena parte de Coajimalpa, es despojado para otros fines.
0: Esa fue la promesa, Alex, y bueno, vamos a ver si pues da resultados rápidamente, debido a que pues es una temporada bastante activa en cuanto a lluvias, y bueno, estuvieron acompañados con sus respectivos pues cuadrillas de servicios urbanos, de obras y de medio ambiente para poder atender todas estas denuncias, que pues imagínate, si esto es en una zona de pues de las más exclusivas de estas demarcaciones, imagínate en las que no lo son, Ale.
3: Pues sí, aquí el punto, ¿no? La crítica de siempre, quieres venir a arreglar cuando te agarra la temporada de lluvias. Esto tuviste que haberlo hecho antes, trabajo preventivo, igual ponerse de acuerdo, alcaldías, oye Coajimalpa, oye Miguel Hidalgo, vamos a meterle una lana, vamos a arreglar los 120 baches que dicen que encontraron ahí en Bosques de las Lomas, pero pues así como van a ir a poner el chapopote, así mañana se va a desbaranar, a desmoronar otra vez, pues por la fuerza del agua. Y entonces de nada habrá servido lo que están haciendo. No es estar nada más con el no por descontado, es porque no hay un programa de trabajo que en realidad sea benéfico. Es nada más por andar tapando el sol con un...
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5: Son las 6:56.
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11: En Qatar 2022, la selección mexicana también tenía uno de sus más grandes desafíos, que era enfrentar a Argentina. Sin embargo, la selección

0: selección mexicana entró dubitativa, entró mirosa, temerosa, y la magia de Messi terminó haciendo el resto. A fin de cuentas, Argentina venció 2-0 a México ante la desilusión de todos sus fanáticos.
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1: Yo soy Alejandro Villalbazo en X, en TikTok, arroba Villalbazo 13. Martes 30 de junio, Iñaki Manero, ¿cómo estás, Iñaki?
2: ¿Cómo estás, Alex Villalbazo, Alex Cervantes, a todos los amigos de la República Mexicana y de todas partes por iHeartRadio? Gracias por seguir en Panorama.
1: Los mensajitos son en el WhatsApp 5580-255-8889. Mensajitos de cumpleaños para Guillermo Lozano. ¿Qué regalote se van a llevar todos los que cumplen años hoy? El regalote del triunfo de la selección, sin duda alguna.
2: Es un extra, ¿no?
1: Es un regalazo. Autofelicitación para Memo Lozano, cumple 47 mañanitas con el potrillo. ¿Con quién más? Paulina Álvarez, también autofelicitación, Paulina, en sus 45. Claro que sí, abrazo, beso y apapacho para ti, Paulina. Mañanitas con el potrillo, dice, ni modo. Pues es que ya sabes que aquí son con el potrillo, Paulina. Dice que todos los días la acompañamos a su trabajo. Que empiece el día con nosotros. Luego se va a ir con unas amigas a desayunar, después a comer con su hijo y para terminar el día viendo el partido de México y seguramente el triunfo de México, Paulina. Nastia Solís, de la ciudad de la Cantera Rosa, ya en Morelia, en la tierra del tocayo, felicitando a su hermano Iván Solís, alias el Talibán para los cuates, el Tali. Gracias, dice, que tengan excelente día. No, hombre, gracias a ti, Nastia, y muchas felicidades para tu hermano, Iván. Son las 7:03, tráfico, clima cada 15 minutos. Mónica Villalobos.
3: Alejandro, gracias. Les comento que está cerrada la circulación en Bucareli, entre Atenas y General Prim, debido a manifestantes. La alternativa es Valderas. En unos minutos, más información.
2: Muchas gracias, Moni. Nos vamos con el panorama. El panorama nacional, la gobernadora de Veracruz, Rocío Nale, informa que las autoridades analizan si los restos localizados tras la detención de José del Carmen N., alias Delta 7, corresponden a la periodista Roxana Guzmán, por lo que pidió esperar los resultados de ADN y evitar especulaciones. La investigación continúa y hasta el momento hay 2 civiles y 4 policías detenidos por su presunta participación en el caso. La Fiscalía General de Justicia del Estado de México informó que Miguel N. fue ingresado al penal de Catepec, donde permanecerá en prisión preventiva por su presunta participación en el delito de secuestro. Esto tras mantener como rehenes por más de 20 horas a 6 integrantes de su familia en Tecámac. Su situación jurídica será definida el próximo 3 de julio, luego de que su defensa solicitara la duplicidad del término constitucional. El rector de la Universidad Autónoma de Guerrero, Javier Saldaña Almazán, confirmó el asesinato de 3 de sus familiares en un domicilio de la comunidad Kilómetro 21 en Acapulco. Las víctimas fueron una mujer de 70 años, su hija y el esposo de esta. Saldaña condenó el crimen y exigió a las autoridades una investigación para esclarecer los hechos y detener a los responsables. En Ciudad de México buscarán inhibir nuevamente la venta y consumo de alcohol en la vía pública. Joana Flores.
4: Una vez más habrá ley seca durante el partido de fútbol de este martes entre México y Ecuador en calles del Centro Histórico y Paseo de la Reforma.
5: Vamos a continuar con lo que se hizo en el último partido, establecimientos mercantiles en la zona de Reforma y del Centro Histórico. Después de las 3 de la tarde y hasta las 7 de la mañana del día siguiente no pueden vender bebida alcohólica para llevar.
4: César Cravioto, secretario de Gobierno capitalino, informó que durante los 3 partidos de México y la marcha por el orgullo, se decomisaron y destruyeron 40.000 latas de cerveza y 500 botellas de alcohol, y hubo 30 remisiones al juzgado cívico. Para 88.9 Noticias, Joana Flores.
2: Con motivo de este partido, México-Ecuador, el Metro de Ciudad de México va a extender hoy martes su servicio hasta la 1 de la mañana del miércoles, una hora más de lo habitual para que lo tomes en consideración. La medida también aplicará para el Metrobús y el Tren Ligero, mientras que el Nochebús operará de las 0 horas a las 5 de la mañana para facilitar el traslado de los aficionados. Los cárteles mexicanos buscan ampliar su influencia en Europa. Gibran Casas.
6: Rusia acusó a Ucrania de beneficiarse de los cárteles mexicanos. El Servicio de Espionaje Exterior de Rusia acusó a las fuerzas de seguridad ucranianas de facilitar deliberadamente el tráfico de drogas hacia Europa. La inteligencia rusa aseguró que los cárteles mexicanos buscan ampliar su influencia en el viejo continente debido a la intensa presión antidrogas en los Estados Unidos y que por esa razón encontraron en el puerto ucraniano de Odessa un corredor seguro, aprovechando la falta de controles aduaneros y fronterizos para distribuir sustancias como el fentanilo hacia Polonia, Moldavia y Rumanía. Según Moscú, Ucrania estaría buscando más fuentes de financiamiento para sostener el conflicto. Para Asir Noticias, Gibran Casas.
2: En el panorama internacional, las autoridades de Venezuela elevaron a 1,719 la cifra de personas fallecidas y a más de 5,000 las personas heridas por los dos terremotos registrados el pasado 24 de junio. Además, reportan 15,866 personas damnificadas, 855 edificios afectados, de los cuales 189 colapsaron totalmente. Mientras continúan las labores de atención y se han registrado más de 600 réplicas. Keiko Fujimori fue electa presidenta de Perú tras imponerse por un estrecho margen al candidato de izquierda Roberto Sánchez, con 50.13% de los votos frente a 49.86%. Su triunfo marca el regreso del fujimorismo al poder después de más de 20 años y asumirá la presidencia el próximo 28 de julio para el periodo 2026-2031. La Organización Mundial de la Salud informa que un brote de cólera en el estado de Kordofán Occidental, en Sudán, ha dejado a 117 personas fallecidas y 838 casos sospechosos. El organismo advirtió que el conflicto armado dificulta la atención médica y el acceso de ayuda humanitaria, por lo que mantiene acciones para contener la enfermedad. Vámonos a los deportes. Alex Cervantes.
7: Gracias, Iñaki. Llegó el momento de darle una vuelta a la Copa 2026. El presidente de Paraguay, Santiago Peña, ha decretado feriado nacional para este martes como celebración por eliminar a Alemania y clasificar a octavos de final. Alemania fracasó una vez más. Sucedió en Rusia 2018 y Qatar 2022, eliminados en la fase de grupos, como ahora en este 2026. Tras acudir al sepelio de su señora madre, el técnico Didier Deschamps está de regreso con la selección francesa en Nueva York para dirigir este martes contra Suecia. Lionel Scaloni tiene un acuerdo para renovar contrato con Argentina hasta el 2031. Por su parte, Inglaterra parte como amplia favorita en el duelo frente a República Democrática del Congo, pero los ingleses saben que no pueden subestimar a los africanos. 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
2: Muchas gracias, Alex. Alex Villalbazo, Alex Cervantes, Iñaki Manero en Panorama Informativo en 88.9 Noticias. Información que sirve por iHeartRadio. Moni Villalobos, tráfico y clima cada 15 minutos. ¿Qué hay nuevo, Moni?
3: Hola, Iñaki, gracias. Hay que conducir con cuidado. Llueve en la autopista México-Cuernavaca del kilómetro 19 al 27. En unos minutos más información.

0: 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Yo soy Alejandro Villalbazo en X, en TikTok, arroba Villalbazo 13. Los mensajitos en el WhatsApp al 5580-255-889. Algo está claro, hoy se gana. Digo, no hay otra posibilidad en el escenario. México hoy saldrá del triunfo del Estadio Ciudad de México, de su partido contra Ecuador. ¿Y cómo? Pues quién sabe. A lo mejor en tiempo regular, a lo mejor en tiempo extra, tal vez hasta los penales. Pero de que se gana, se gana. De eso, y de que va a haber pachanga, va a haber pachanga. Como ya hemos visto que se ha dado en los tres partidos de fase de grupo, donde México ganó primero en el partido inaugural contra Sudáfrica, después en el complicado partido contra Corea del Sur en Guadalajara, y luego el holgado 3-0 contra Chequia, de nuevo en el estadio de la Ciudad de México. Y en los tres partidos fue en aumento, ¿no? Prácticamente dobleteando la cantidad en miles de personas que se reunían en el Ángel de la Independencia para celebrar el triunfo de la selección mexicana contra Sudáfrica. Se dijo que unas 250 mil personas se habían reunido en el Ángel y en Reforma. Para el partido contra Corea del Sur se abrió de hasta 400-500 mil personas. Contra República Checa se dijo que llegaron entre 800 mil y el millón de personas. Y ante esa marea verde, que además seguirá llegando, dice el gobierno de la Ciudad de México: oigan, ¿y si nos repartimos? ¿Y si nos organizamos? Tal vez quepamos todos. Joana Flores, buenos días, Joana.
1: Alejandro, buenos días. Efectivamente, por estas razones que das, la jefa de gobierno Clara Brugada insiste en que se deben descentralizar estos festejos futboleros, pues con el fin de evitar una tragedia. Como parte del operativo de hoy, Alejandro informó que se van a habilitar decenas de pantallas para evitar aglomeraciones en el FanFest del Zócalo, pero sobre todo en el Ángel de la Independencia. Vamos a escuchar.
2: En total contaremos con casi 60 puntos y pantallas. El gran objetivo es descentralizar el Ángel. Cuando ya esté lleno el Ángel, pues está todo Reforma para poder seguir festejando. El objetivo es prevenir riesgos desde Protección Civil y contribuir a que la fiesta se desarrolle con más comodidad y seguridad.
1: Y fíjate, Alejandro, 39 pantallas estarán en calles del Centro Histórico, en Avenida Juárez, el Monumento a la Revolución, Paseo de la Reforma, y 18 estarán en los festivales futboleros de todas las alcaldías. Al término del partido, la jefa de gobierno pues pide a la gente que ya no vaya al Ángel, porque además ahí ya no va a haber ni música, ni mariachi, ni nada. Ella invita a la gente a quedarse en los festivales, donde habrá distintos espectáculos, y por ejemplo en la Torre del Caballito se va a presentar la banda Cuisillos. En el Monumento a la Revolución habrá espacios para familias con niños, y ahí va a estar Mi Banda El Mexicano. Y además, la gente del oriente de la capital ya no se tiene que trasladar hasta el centro. Se va a habilitar una pantalla en el estacionamiento del Palacio de los Deportes, y ahí se va a presentar Grupo Cañaveral. La secretaria de Cultura, Ana Francis López, que es la que organiza todos estos conciertos, pues ella reconoció, Alejandro, que todo esto es porque ya no cabe ni un alma más en el centro. Vamos a escuchar.
3: Ya nos quedó chico Zócalo y Reforma para la cantidad de gente que viene. Por eso estamos planteando toda esta serie de otros dispositivos para que la gente pueda ver el partido.
1: Incluso la jefa de gobierno reconoció que esta organización pues ha consumido más presupuesto de lo planeado. Vamos a escuchar.
2: Con gusto vamos a informar acerca de los gastos, que efectivamente no los teníamos previsto porque fue algo que se desarrolló durante el Mundial, y la necesidad de poder garantizar la infraestructura necesaria para evitar cualquier peligro.
1: Y también hizo un llamado a la gente para vivir este partido con responsabilidad. Vamos a escuchar.
2: Un llamado es sobre el alcohol. Hacemos un llamado para celebrar con responsabilidad, sin caer en excesos que generen riesgos de salud a sí mismos o a otras personas. El otro llamado también deja limpia la ciudad.
1: Y justo por el alcohol, Alejandro, hoy también habrá ley seca de 3:00 p.m. a 7:00 a.m. de mañana, tiendas de conveniencia, abarrotes y supermercados del Centro Histórico y de Paseo de la Reforma no podrán vender bebidas alcohólicas, los restaurantes sí pueden, pero solo con alimentos, Alejandro.
0: Aguántame, nos cuentas de la basura, ¿qué va a haber? Operativo especial, 7:15, hacemos una pausa. México contra Ecuador, cuenta regresiva, estamos a 12 horas.
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5: Son las 7:15. 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
5: Son las 7:18.
0: 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Yo soy Alejandro Villalbazo en X, en TikTok, arroba Villalbazo 13. Mensajitos en el WhatsApp 5580-255-889. Pues que quieren que no todos lleguen al ángel después del triunfo de hoy de México, porque está decretado prácticamente. Y dicen desde el gobierno de la Ciudad de México, vamos a repartirnos, porque ya no cabemos en el ángel ni en Reforma. Entonces, vamos a repartirnos, vamos a quedarnos en distintas zonas de la Ciudad de México. Va a haber 60 pantallas para poder ver el partido y en distintos escenarios, música, para que la gente no tenga que desplazarse al ángel, donde dicen, ahí no va a haber música. No, ahí la música la va a poner la gente. Es que creo que es algo que no hemos aprendido de este 2026. Y hacíamos la reflexión hace unos días. La FIFA eligió 100 canciones. En México se recuperó para hacerla el himno no oficial, aquella de Hasta que te conocí de Juan Gabriel. Y todos los videos están musicalizados con eso. los influencers fueron pagados por millones para ir a meterse a los estadios. Los verdaderos influencers han sido los aficionados que han maravillado al mundo con sus videos y con la originalidad y, como dicen por ahí, ganándole incluso a la inteligencia artificial. Y las mascotas, pues eligieron tres mascotas, nada más que en México dijo, pues aquí está el pato, y salió Merlín. Entonces, no se han dado cuenta que por mucho que quieran, ¿no?, la fiesta la ha hecho el aficionado, y eso está padrísimo, padrísimo. Creo que lo que ha ocurrido en este ambiente futbolero, lo que ha ocurrido con la afición, es de las mejores cosas que nos va a dejar este campeonato del 2026. Entonces, por mucho que le hagan de querer llevarse a la gente a otro lado, el punto de encuentro es el ángel de la independencia. Ah, claro, que hay que hacerlo con la responsabilidad. Pues sí. Del chupe, ya escuchábamos, nos decía Joana. Pues es que van a tener ley seca aquí, allá y acullá. Mira, el que quiere comprar, compra, ¿eh? Y el que quiere llevar, lleva. Y el que quiere embrutecerse, se embrutece. Entonces ahí entra, sí, ya también la responsabilidad de cada quien. Y vamos al otro punto, al de la basura. Pues claro, el que es cochino y quiere ir a tirar la basura, la va a ir a tirar. El que no, se guarda la basura. Ojalá y fuéramos más los que nos guardamos la basura. Joana Flores, llegamos a un punto muy sensible. ¿Cómo quedan las calles después de Joana?
1: Alejandro, pues en los últimos partidos han quedado con más de 40 toneladas de basura, tan solo en este corredor de Centro Histórico Reforma, y por eso en esta ocasión, Alejandro, va a haber 300 elementos de la Secretaría del Sistema de Aguas distribuidos en todo este corredor. ¿Por qué? Porque la vez pasada, pues vimos que se formaron grandes encharcamientos, explicaban ayer, no podía llegar personal a quitar el taponamiento y por eso estaban estos grandes charcos. Bueno, desde temprano van a estar ahí 300 elementos del sistema de aguas limpiando las coladeras, pero adicionalmente habrá 200 más personas de la Secretaría de Obras que son las que hacen esta labor de barrer y recoger, pero adicionalmente habrá 800 contenedores de basura para que la gente pues deposite ahí sus residuos. Y ya finalmente, en cuanto a movilidad, Alejandro, pues se va a aplicar este operativo de última milla. Metro, Metrobús y Tren Ligero van a ampliar su servicio hasta la 1 de la mañana ya de 1 de julio. Y en cuanto a seguridad, pues en total serán 30,000 servidores públicos distribuidos en Estadio Azteca, FanFest y Zócalo. De estos 30,000, 15,000 son policías, Alejandro.
0: Bien, ahora vámonos a Guadalajara y Monterrey, Joana. Te invito a que vengas con nosotros. ¿Cómo van a estar las cosas en estas otras dos ciudades que han sido sedes del campeonato? Vamos a empezar en Guadalajara, Martín Beltrán. Buenos días, Martín.
3: Efectivamente, por lo pronto hoy prácticamente no hay clases, pues es el último día del ciclo escolar aquí en Jalisco, así es de que todo está dispuesto justamente para este partido. Además, las autoridades de Guadalajara anunciaron que se va a ampliar toda la seguridad del operativo, no solo en Plaza Liberación por el Fan Fest, sino en todos los lugares donde hay actividad de las pantallas, donde se puede ver el partido, en la Glorieta de la Minerva, en Paseo Chapultepec, en el Auditorio Benito Juárez y en las plazas públicas de los municipios metropolitanos. El gobierno de Jalisco confirmó que la Glorieta Minerva continuará como sede para disfrutar los partidos de la selección mexicana. Seguirá este DJ ahí ambientando la batucada de las 6 de la tarde hasta las 11 de la noche y se va a transmitir, por supuesto, el partido. Todo está dispuesto, los espacios habilitados en Guadalajara, Zapopan, Tlaquepaque y Tlajomulco, todo sigue igual hasta el día último de este campeonato de fútbol 2026. Este es el panorama.
0: Oye, Martín, ¿en la Minerva?
3: La Minerva ya está todo ahí, acordonada la zona, cerradas algunas calles, porque la gente empieza a llegar desde temprano para ver el partido en las pantallas gigantes que hay ahí.
0: ¿Y algún evento especial, el tema musical, se está preparando algo para la fiesta, para después de el triunfo de México contra Ecuador, Martín?
3: Salvo la batucada que ha estado allí y el DJ, pero no hay programado algún artista famoso, solamente la llegada de gente, el operativo y el cierre de calles.
0: Bien, así se vivirá entonces allá en Guadalajara el partido de hoy para poder reunirse con los amigos y con quien esté a un lado, porque también eso ha permitido que se vuelva de mucha socialización los eventos para poder ver en plazas públicas los partidos. Gracias, Martín Beltrán, desde Guadalajara, Jalisco. Y en Monterrey, Nuevo León, la fiesta será en la Macroplaza. Ahí está la pantalla gigante justo frente al Palacio de Gobierno. Ahí está lo que le llaman el epicentro del Fan Fest oficial. Miles de personas se van a reunir también ahí para, con la playera verde, apoyar a la selección. Van a estar también pantallas en San Pedro, en San Nicolás, en Guadalupe, en sus plazas principales y en sus parques, todos apoyando a la selección nacional. Son las 7:25. Sube legal.
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9: Son las 7:26.
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9: Son las 7:28.

0: Yo soy Alejandro Villalbazo en X, en TikTok, arroba Villalbazo 13. Los mensajitos en el WhatsApp 5580-255-889. ¿Qué esperan del partido de hoy? Cuéntenos, manden los mensajitos. ¿Qué esperan del juego de hoy? México contra Ecuador, después de las sorpresotas de ayer. Vaya sorpresotas, porque sí es una sorpresa que Alemania quede eliminada. Es una sorpresa, aunque Marruecos es un equipazo. Es una sorpresa que Países Bajos u Holanda, como quieran ponerle, quede eliminado, ¿no? En esta fase de 16avos. Que Brasil haya sufrido terrible en contra de Japón y estuvo a nada ese partido de irse a tiempo extra. Quién sabe qué historia estaríamos contando. ¿Cómo ven? ¿Cómo ven el México contra Ecuador de esta noche en el Estadio Ciudad de México? Son las 7:30, tráfico y clima cada 15 minutos. Mónica Villalobos.
1: Alejandro, gracias. Les recuerdo que si sus placas tienen terminación de placas 90 con engomado azul, hoy 30 de junio es su último día para verificar. En unos minutos, más información.
2: Muchas gracias, Moni. Vámonos con el panorama y nos vamos al Aeropuerto Internacional de Ciudad de México, dólar y euro esta mañana. Moni Barrera, muy buenos días.
3: ¿Qué tal, Iñaki? Te saludo, te platico que en casas de cambio del Aeropuerto Internacional de la Ciudad de México, el dólar se cotiza a la compra en 16 pesos con 83 centavos y a la venta en 17 pesos pero con 81 centavos. El euro se cotiza a la compra en 19 pesos con 58 centavos y a la venta en 20 pesos pero con 16 centavos. Los números esta mañana.
2: Gracias, Moni. Moni Barrera, a las 9:30 a.m, ¿cómo abre la Bolsa Mexicana de Valores y el gasolinazo nuestro de cada día? 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En Veracruz, la Comisión Estatal de Derechos Humanos reportó 15 quejas por presuntas irregularidades en escuelas públicas de Coatzacoalcos. Desde el sur de Veracruz, Julio Escobar. Muy buenos días, Julio.
4: ¿Qué tal? ¿Cómo estás? Te saludo con gusto desde el sur de Veracruz. En efecto, te comento que en el primer semestre del 2026, la delegación regional de la Comisión Estatal de los Derechos Humanos acumuló un total de 15 expedientes de quejas relacionados con diversas irregularidades en escuelas públicas de Coatzacoalcos. Donatio Hernández Sarmiento, delegado regional del organismo, confirmó que el acoso escolar constituye la problemática más recurrente denunciada ante esta instancia. De acuerdo con el funcionario, el fenómeno es multifactorial y complejo. El delegado detalló que el organismo también ha recibido reportes internos dentro de los centros educativos donde personal docente manifiesta inconformidad por el trato recibido por parte de sus compañeros o supervisores jerárquicos. Hernández Sarmiento precisó que, si bien el proceso de investigación es exhaustivo, se activan de manera inmediata los protocolos de salvaguarda y evitar también estos casos de acoso escolar. Es el reporte que tenemos.
2: Te agradezco mucho, Julio Escobar, desde Coatzacoalcos, Veracruz. También allá nos hace el favor de escuchar a través de iHeartRadio. La Fiscalía de Guanajuato investiga las muertes de 3 personas en Apaseo, en Celaya. Claudia Padilla. Clau, muy buenos días.
5: Hola, buenos días, Iñaki. Buenos días al auditorio. Sí, fíjate que así como lo comentas, pues un fuerte despliegue de seguridad se registró en los límites entre Paseo del Grande y Celaya. Esto tras el hallazgo de 3 hombres jóvenes ejecutados a un costado de la carretera federal 45, hechos que ya son investigados por la Fiscalía General del Estado, aunque por ahora no se tiene la identidad de las víctimas. Y es que el reporte se recibió cerca de las 10 de la mañana cuando automovilistas que circulaban por la zona alertaron al sistema de emergencias 911 sobre la presencia de personas inconscientes en el retorno del puente elevado a la altura de la comunidad de San José el Llano. Y es que al lugar llegaron elementos de la Policía Municipal y la Guardia Nacional, quienes confirmaron que las víctimas ya no contaban con signos vitales y los cuerpos presentaban huellas de violencia e impactos de bala en la cabeza. Por las condiciones en las que fueron encontradas, las autoridades presumen que los dejaron en el sitio durante el transcurso de la madrugada. Hasta el momento, la Fiscalía informa que sigue las investigaciones, por lo menos para conocer la identidad de estas 3 personas. Hasta aquí mi reporte, Iñaki.
2: Te agradezco mucho, Claudia Padilla, desde Celaya, Guanajuato. Allá también nos hace el favor de escuchar a través de iHeartRadio. El gobernador de Michoacán advirtió que funcionarios no pueden asistir a actos partidistas. Cristian Gutiérrez, desde Morelia. Hola, Cristian, buen día.
6: Iñaki, buenos días. Polémica que en Michoacán, el gobierno del estado, pues ya inició una revisión para determinar si el director del Instituto de la Juventud Michoacana, me refiero a Lenín López, incurrió en participación política al asistir a la toma de protesta de un comité municipal del Partido Verde Ecologista en el municipio de Indaparapeo. Bueno, es que el gobernador de Michoacán, Alfredo Ramírez Bedoya, adelantó que este caso será investigado, ya que recientemente instruyó a los integrantes de su gabinete para que se abstengan de participar en actividades que estén relacionadas con los procesos políticos rumbo a las elecciones del año 2027. Mucha polémica aquí en Michoacán, es el panorama, Iñaki.
2: Te agradezco mucho, Cristian Gutiérrez, allá en Morelia, Michoacán, Mix 101.7, tu frecuencia modulada. Te seguimos recordando el centro de acopio que ha habilitado la Embajada de Venezuela en México para todas las personas aquí que quieran ayudar a los amigos venezolanos ahorita en este momento tan difícil. Esta sede diplomática está en Schiller 326, Colonia Polanco, aquí en Ciudad de México. Las donaciones se reciben de 10 a 5 de la tarde, 10 de la mañana a 5 de la tarde, con lo siguiente: medicamentos, analgésicos, antiinflamatorios, que estén en buen estado, por favor, y que no haya pasado su fecha de caducidad. Lo mismo también latas, si quieren enviar latas, revisen la fecha de caducidad, por favor. Insumos médicos que estén nuevos, jeringas, que todos estén empaquetados, gasas, vendas, guantes, productos de emergencia como lámparas de mano. También hay que acordarnos de llevar pilas, desde luego, lámparas solares, frazadas, productos de aseo, higiene personal, que de repente se nos olvida que pues las mujeres también tienen necesidad, toallas femeninas, pañales, no solamente para niños, sino también para adultos, jabón, papel higiénico, pasta dental, cepillos dentales, también los alimentos no perecederos como arroz, como atún, como frijoles, aceite, enlatados. No se está solicitando agua embotellada, mucha atención, yo sé que mucha gente pues lo lleva porque pues, es fácil también, pero ocupa demasiado espacio. Ya nos pidieron por favor que no se enviara agua embotellada. La embajada destacó que no se encuentra en coordinación con ninguna organización no gubernamental que solicite dinero o funcione como centro de acopio. Tengan mucho cuidado también con lo que aparece en redes sociales. Para resolver dudas o solicitar más información, la representación diplomática de Venezuela, que reitero, se encuentra en la calle Schiller 326, Colonia Polanco, puso a disposición el número 58-412-252-4675. 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Nos vamos a los deportes. Alex Cervantes.
7: Muchas gracias, Iñaki. Amigos, continuamos con más información. Keylor Navas ya reportó la pretemporada con los Pumas de la Universidad. Vámonos ahora al plano internacional. El Manchester City ha anunciado a Enzo Maresca como su nuevo director técnico. El italiano de 46 años sustituye a Pep Guardiola con un contrato de 3 años. En información de la NBA, los guerreros de Golden State planean contratar a LeBron James en la agencia libre y Anthony Davis mediante un traspaso esta misma semana, según informaron fuentes de la liga. Por ahora es todo en la información deportiva.
2: Muchas gracias, Alex. 7:38 y como cada martes ya está aquí con nosotros Jimena Córdoba, nuestra chica Simi, con información muy, muy...
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9: Buenos días para todos, pues bueno, ante la tragedia que atraviesan nuestros hermanos venezolanos por los sismos ocurridos y que han cobrado desafortunadamente muchas vidas y más de 3,000 heridos, Fundación del Dr. Simi Colombia activó por primera vez el Plan Simi 3. 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
2: Muchas gracias, Jimena Córdoba, la chica Simi, con información muy importante. Alex Villalbazo, Alex Cervantes, Iñaki Manero, en Panorama Informativo en 88.9 Noticias, información que sirve y por iHeartRadio. Moni Villalobos, tráfico y clima, cada 15 minutos. Adelante, Moni.
1: Hola Iñaki, gracias. Les recuerdo que se implementan carriles reversibles en Doctor Río de la Loza y su continuación Fray Servando Teresa de Mier de Topacio a Doctor Vértiz, así como en circuito interior de la raza Leibniz y de Alfonso Reyes a Benjamín Franklin, hasta las 9 de la mañana. En unos minutos, más información.
0: Pistas de la trivia, Iñaki.
2: Vámonos, Alex, si me permiten la trivia de ayer, porque usted lo pidió. Algo proveniente de lo que hoy es México tuvo aterrados a los europeos en el siglo XVI durante algún tiempo, 2 siglos casi para ser exactos. Parte de la responsabilidad la tomó un científico por una mala clasificación de que estábamos hablando. Cuando el tomate rojo llegó a Europa procedente de América, se le consideró venenoso porque algunas personas consumieron las hojas que sí pueden tener efectos a la salud. Algunas personas sí se envenenaron con esto. Se relacionó también falsamente con la mandrágora. La mandrágora es una planta con propiedades alucinógenas que aparece en Harry Potter por una manera fantasiosa. Realmente sí existe la mandrágora. Y la mandrágora es utilizada en herbolaria tradicional en el norte de Europa y también en el norte de América. Y en la brujería también se utiliza, pero no es pariente del tomate. El tomate es completamente inocente. Fue hasta inicios del siglo XIX cuando Europa perdió el miedo al tomate y decíamos hoy sería impensable la gastronomía mundial sin el tomate o jitomate, como tú le quieras llamar. Lo que sí nos tiene aterrados, desde luego, de repente, pues es el precio que ha alcanzado el kilo de jitomate. Eso sí, nos da miedo. Vamos con la trivia de hoy. ¿Qué costumbre cotidiana de muchas personas tiene su origen en una tendencia del siglo XIX a que el ser humano controle la naturaleza? Esa era la tendencia. De ahí se convirtió en un símbolo de estatus y surgió un evento que revolucionó también muchas cosas de la vida diaria. ¿De qué estamos hablando? Ayúdanos con la trivia. Incluso también tiene por ahí un sesgo deportivo que ya también lo platicaremos. WhatsApp 5580-255-889, el talkback a través de iHeartRadio. La respuesta con mucho gusto en una.
0: ¿Eso está solo en la casa?
2: Eso está solo en la casa. Sí, bueno, principalmente en la casa. Y no en todas las casas.
0: Okay.
2: Pero sí está en la casa y depende de cada quien también. Pues sí tiene que ver, hay una relación con el estatus social, pero de repente se dio una competencia encarnizada entre los vecinos.
0: ¿Requiere un cuidado especial?
2: Requiere un cuidado especial, definitivamente. O como tú quieras, finalmente.
0: Bueno, pero
2: lo que se disparó
0: para ese estatus que del cual status hablas. Se requiere un cuidado especial.
2: Para esa competencia, sí. Los animales tuvieron mucho que ver también. Hasta que de repente la técnica revolucionó un invento. Okay. Y ahí es donde entra también la fauna.
0: O sea, era así como que mira lo que tiene el vecino.
2: Como que mira lo que tiene el vecino. De asomarte a ver el vecino y decir esas competencias, de repente malsanas. los animales tuvieron mucho que ver, después la tecnología por la revolución industrial tuvo mucho que ver.
0: Okay. ¿Y por qué terminó impactando en el día a día?
2: ¿Por qué terminó impactando en el día a día? Porque también impacta en la psicología social. Tiene mucho que ver con la psicología social. Tiene mucho que ver con que salgas, seas más productivo.
0: Okay.
2: Salgas de tu casa sintiéndote más productivo y mucho mejor. Es más, hay experimentos que dicen que la gente que, no voy a entrar en más detalles, ¿no? Que tiene que ver con esto, ¿no? Uh-huh. Puede llegar a ser mejor en las zonas, en las áreas en donde vive, puede ser más productivo económicamente.
0: Ok.
2: ¿Qué es?
0: Bueno, ya en un ratito, en una hora nos darás la respuesta de la trivia.
2: Tiene que ver color y tiene que ver muchas cosas.
0: Okay.
2: La respuesta en una hora, las 7:45, ya nos quedan 15 minutitos.
0: Llevo marcha perfecta,
2: Si apenas es martes.
0: Por eso, pues. Por eso, pues la de lunes la contesté perfectamente. Perfecto. Bien, pues es una marcha perfecta.
2: Muy bien.
0: Igual esta me la llevo también.
2: Sí, yo creo que sí.
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12: Son las 7:46.
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12: 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Son las 7:48.

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2: Son las 8.
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5: 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Bienvenidos a Índigo Noticias 2.1, las noticias sin complicaciones. Yo soy Héctor Chavarría y te damos la más cordial bienvenida a este bonito morning show en el que nos entretenemos, nos informamos y hoy Jimena Rux me acompaña en estos micrófonos. ¿Cómo estás?
6: Muy mexicana.
5: Y venimos nuevamente de la Fuerza Seca apoyando a la selección que hoy se nos viene súper fuerte.
6: Estoy muy nerviosa.
5: Hoy se nos viene súper fuerte.
6: A ver, dame tu pronóstico.
5: Oye, nada más déjame y comento el día. Hoy es que ya, martes 30 de junio, último mes ya de junio.
6: Último
5: se nos fue
6: día.
5: Junio, se les dijo. Y ya estamos dando el paso a la segunda mitad del año.
6: Se pasó rapidísimo.
5: Que a ver si en la semana hacemos una reflexión que se valdría, un corte de caja. Pues de cómo vamos con los propósitos, cómo vamos con lo que nos habíamos... Si te haces un poquito...
6: consciente.
5: Pues apenas acabábamos de escribir los propósitos,
6: sí,
5: ¿no? Y ya estamos a la mitad del año. En fin.
6: Sí, no. Oye, Chiquen tiene razón. En enero
5: humedoso,
6: ya se fue.
5: Humedoso el día de hoy.
6: Ay, horrible.
5: Pero no fue impedimento para que Jimena Rux llegara a tiempo hoy.
6: Lin, corazón coreano. No, llegué bien, llegué muy bien. Mucha lluvia, pero pues no había mucho tráfico. Lo que sí es que como está cerrado Reforma, todos...
5: ¿Ya está desde ahorita cerrado?
6: Sí, bueno, algunas partes, no por completo, pero sí todos los metrobuses se están yendo por la lateral y entonces los peatones se bajan por la parte de la ciclovía.
5: Ok.
6: Y pues yo vengo en la ciclovía, entonces tengo que estar frene y frene. Y no les conté, pero me quedé sin frenos ayer. Fui a cambiar mis balatas ayer. No, yo muy responsable.
5: De tu unidad móvil.
6: De mi triciclo.
5: De tu triciclo. Fíjate, no me hubiera imaginado que los triciclos se les cambian las balatas.
6: Claro.
5: Pero pues sí.
6: Y fui a que le hicieran el servicio y solo le cambiaron los amortiguadores.
5: Ok.
6: Yo ya bien acá.
5: Sí, lo expresas como si fuera un sedán.
6: Sí, no, yo. Y ayer dije, no, voy a pasar de una vez, no vaya a ser. Y que le cambien las balatas chulas a mi super triciclo y ya, todo bien, todo bien.
5: ¿Y qué pagaste? ¿10.50?
6: Pues no estuvo caro, fíjate. De los amortiguadores fueron 200 pesos cada amortiguador, fueron 800 pesos.
5: Sí.
6: Y las balatas fueron 400. Estuvo bien, ¿no?
5: Pues es un presupuesto ahí que te vale
6: bien.
5: Conservar en una cajita,
6: sí,
5: de emergencias.
6: Y le pusieron airecito a la llanta. No, muy bien, todo fabuloso.
5: Oye.
6: Para que estén al pendiente ustedes de sus unidades, gente.
5: Oye, mi Rux, pues a ver, vamos a comentar algún par de informaciones futboleras. Bueno, primero, no sé si te enteraste.
6: Quiero tu pronóstico.
5: Antes de dar mi pronóstico,
6: ganó,
5: creo que valdría la pena platicar de la victoria de Paraguay. Gente, ¿se enteraron que Paraguay le ganó a la potencia alemana?
6: Ya lo vi ayer.
5: O sea, no era concebible. ¿sabes?
6: En penales.
5: Así que, pues, mis respetos. ¡Bravo, Paraguay!
6: ¡Bien!
5: Que, por cierto, fíjense que por allá declararon, pues, día histórico. Está paralizado Paraguay por debido a la victoria justamente que tuvieron en el fútbol. Y bueno, vamos a platicar un poco sobre pues, lo que se espera el día de hoy para México contra Ecuador, que está tremendo. A ver, ¿tú qué?
6: ¿Mi pronóstico? Ay, no sé, tengo mucho miedo.
5: Da un número y vamos a replicar los mismos 200, ¿no? De la vez pasada.
6: Eran 100, pero órale.
5: 200.
6: 2-1 favor México.
5: 2-1 favor México.
6: Sí, creo que sí.
5: ¿Tú? Muy buen marcador.
6: Sí, sí, sí.
5: Yo diría...
6: ¿Cuánto? Ay.
5: 1-0 favor México.
6: ¡No! O sea, ¿no le das ni tantito pues, a Ecuador?
5: Bueno, me estoy poniendo muy positivo.
6: Pues ya muy veremos, positivo. Ya
5: pues
6: veremos.
5: Pues a ver, pónganos en comentarios. Ahí ahorita anotamos.
6: ¿Cuánto creen?
5: Y hacemos una bitácora de apuestas acá con nosotros.
6: Oye, lo que estuvo fatal es que ayer aficionados fueron a enfrente del hotel de los de Ecuador. Eso estuvo...
5: A ver, platícanos, ¿qué sabes horrible. Al respecto?
6: Pues yo me puse a ver ahí videos y vi que muchos de los aficionados fueron a... pues sí, a echar ahí bronca enfrente del hotel y habían todas las unidades de seguridad y estaban ahí abucheándolos.
5: Mira, fíjate esto, a unas horas, gente, esto estuvo tremendo porque pasó apenas ayer en la noche, a unas horas de el México contra Ecuador por los 16avos, como saben, de la final de este torneo. Un grupo numeroso de aficionados, tiene que ver con eso que nos platica Jimena Rux, mexicanos, llegó al hotel donde se hospeda la selección ecuatoriana, aquí en la Ciudad de México, para darles una ruidosa serenata con megáfonos, cubetas, bocinas, autos, motocicletas. Buscaron estas personas que se presenciaron allá en Santa Fe, que es en donde está la comunidad ecuatoriana, buscando impedir que el equipo descansara, el equipo rival. El ruido se prolongó hasta después de la 1:00 a.m. cuando llegaron más policías para dispersar a los aficionados. Tenemos video, vamos a ver un poquito acerca de ese alboroto que se armó ayer en las afueras del hotel en donde está el equipo de Ecuador instalado.
6: No, hicieron un fiestón también ahí, o sea...
5: Está tremendo. Está tremendo.
6: ¡Pobre!
5: O sea, hay bailongo, hay batería, hay mariachi, todo. Hay claxonazos, hay... ¿Qué cosa?
6: Abuchearon.
5: No, bueno, a ver.
6: Y vi a uno donde estaban ahí unas unidades de seguridad y estaban ahí pegándoles a sus...
5: Está tremendo, esas. Pero...
6: No, está chafa. A mí no me late que hagan ese tipo de cosas.
5: Te voy a decir
6: de
5: que no quienes solitos más se ponen la soga al cuello somos nosotros. O sea,
6: claro.
5: Imagínate ahora el oso. O sea, yo un poco te voy a decir que no es que celebre ni aplauda este tipo de cosas.
6: Está
5: Sin
6: fatal.
5: Embargo, aunque no soy el más pambolero, pero pues se sabe de esto. O sea,
6: sí, pero no
5: es la primera
6: no está
5: vez por
6: bien.
5: Eso. Pero no es la primera vez que se hace. Ya se sabe. Que así persiguen, ¿no? En los hoteles sedes a los equipos. Uh-huh. Insisto, si fuera primera vez, sería algo muy particular. No, no es ese el caso. Yo lo que insisto es que me da el triple ahora de pena si no ganamos.
6: Sí, qué oso.
5: Si no ganamos.
6: Qué oso al triple, pues sí.
5: Y no sé si ubicas tú la zona. Además, ¿tú no crees que evidentemente el equipo se prepara?
6: Quien
5: está a cargo del equipo escoge un hotel muy particular. No sé si conozcas tú este hotel,
6: no.
5: Pero es el Westin en Santa Fe.
6: Oh,
5: es un hotel
6: muy,
5: creo que bien pensado, porque está, a diferencia de, no sé, luego se hospedan, es muy común en Ciudad de México, artistas o equipos de fútbol. Una, creo, de sus favoritas sedes es el Hotel Four Seasons. En Reforma,
6: sí,
5: no sé si lo ubicas.
6: Sí, ese sí lo ubico.
5: ¿Sí lo ubicas?
6: Por dentro no, pero por fuera claro que sí.
5: No, no te ha tocado. No. Ya te he recomendado el brunch los domingos, es muy especial. Okay. Para una celebración, un día
6: ¿sí?
5: a lo mejor que celebres cumpleaños o alguna cosa especial, vale mucho la pena. Ese hotel, que es muy común, es un hotel sobre Reforma y yo te diría que 2/3 partes del hotel da a la calle. ¿no? No. Porque pues, un poco la idea es que las habitaciones puedan, desde la ventana, pues ver el paisaje tan hermoso de Paseo de la Reforma. Ese es el Four Seasons, que normalmente escogen. Ajá. Entonces, lo que digo es que se me hizo muy buena idea escoger un hotel como es el Westin, que está Santa Fe y está a las orillas de Santa Fe y está justamente, es un hotel que da una cañada.
6: ¿Cómo?
5: Hay gran parte de las habitaciones de este hotel dan a una cañada, a un vacío, en donde no hay avenida. Entonces, yo me imagino que preparándose evidentemente...
6: para este tipo de cosas.
5: La gente del hotel misma, porque tienes como hotel, cuando alojas a una selección, pues que pensar anticipadamente en todo este tipo de situaciones, pues que prepararte.
6: Pero
5: yo creo
6: pues
5: que
6: no
5: es
6: fue
5: eso.
6: Impedimento que estuviera hasta Santa Fe. Y mira que no está fácil
5: pero
6: llegar
5: allá. Pero si hubieras
6: ido
5: acá,
6: en Holiday Inn Reforma, hija. No, olvídate.
5: Pues olvídate.
6: O sea, desde ayer cerraron también una parte de Reforma.
5: Entonces, no está bien, pero...
6: está muy chafa.
5: Realmente no creo que por esto no hayan descansado los monigotes. O sea, honestamente,
6: seguro
5: no
6: ni escucharon, ojalá.
5: Te decía, o sea, ¿tú crees que no se anticiparon el equipo y les proporcionaron hoy? Te cruzas al Summons y te encuentras estos bloqueadores de sonido. Forma
6: melatonina
5: muy cotidiana,
6: ¿segura?
5: Muy fácil. Melatonina de esa que yo tomo los viernes, Ribotril, CBD, THC, lo que tú me digas.
6: Todo se
5: yo creo que sí. Entonces, creo que es honestamente.
6: Pero no está padre.
5: Eso,
6: la intención.
5: Es parte del guate, que no es primera
6: eso.
5: Vez. Claro que no es la muestra más adecuada, no sé. Pero te digo, pues creo que es parte de el calor,
6: tampoco,
5: ¿no?
6: Tampoco me encanta la porra que andan cante y cante.
5: Por eso,
6: de
5: o
6: que,
5: sea,
6: cheque, ahí aprobó
5: muchos de estos ya
6: el chile nacional.
5: Alcoholizados, o sea, estas porras.
6: Está terrible.
5: Con mucha picardía. Pues es parte de,
6: pero
5: me parece.
6: Pero a ver, ¿cómo le hacen para que suene bien con todos los países? Hoy va a sonar medio rara, ¿o no? Ecuador va a probar.
5: Es que luego van cambiando porque luego mencionan nombres de jugadores. A lo mejor usan el que más rima.
6: Sí, porque este no va a rimar.
5: Sí, y obviamente yo no sé si has visto la contraparte, o sea, de parte de Ecuador. Pues tú imaginas, no sé si has visto a periodistas expresándose de México.
6: Ay, no.
5: De una forma súper despectiva.
6: Ay, qué
5: En fin, hay este conflicto que ayer... Me sordeaste.
6: No, sí te
5: pero
6: hice
5: diplomático
6: caso.
5: Que hemos platicado, pues bueno, pues que también está en esto.
6: Ay,
5: terminando de
6: es
5: encender.
6: Porque una cosa es una cosa. Así y que, otra cosa es otra cosa.
5: Sí, creo que es parte de. Ay. Y honestamente, no creo que a los animalotes ecuatorianos les haya hecho cosquillas. O sea,
6: no les digas animalotes.
5: No, pues es que ya hoy los verás. Tú me dirás.
6: ¿Qué altura promedio?
5: Y yo te insisto. ¿Quién más? No tengo la altura por promedio, pero...
6: que igual un 80 y cosas.
5: Creo que 90. De 18 juegos premundialistas, estaba yo leyendo en la mañana estadísticas, y sí están pues catalogados.
6: ¿Tremendos?
5: Como potencia futbolera.
6: ¡Qué
5: así
6: miedo!
5: Que insisto, o sea, cuando tú te pones en esta posición como México, creo que el que pues hoy... más le vale no hacer el oso, ¿no? Pues es justamente a los mexicanos.
6: ¿Y qué nervios han de tener los jugadores? O sea, es este partido y se define todo.
5: Pues
6: bueno, se define si
5: olvídate.
6: Sigues.
5: Y no es por nada, yo te insisto, pues no la afición, más bien la afición tendría que estar también descansando para hoy.
6: Pues sí.
5: Más bien la afición tendría que estar aguantando la garganta para dejar todos los gritos en la cancha.
6: No, pues seguro se la van a seguir hasta hoy.
5: Por
6: la
5: eso,
6: fiesta.
5: Pero más bien creo que nosotros va a estar como afición el que hoy no vamos a estar todos ellos con la pila al 100.
6: No, ¿quién
5: me parece?
6: Sabe, yo creo que
5: bueno,
6: que
5: la adrenalina
6: sí.
5: Es tremenda.
6: Yo
5: pero bueno, yo no me azoto, la verdad. No me sorprende ni me azoto.
6: ¿Vas a ir al Ángel?
5: No.
6: Ay, ¿por qué?
5: No, prefiero yo en mi casa.
6: Pero ahí está aburrido,
5: seguro,
6: ¿no?
5: Llueve del cielo el día de hoy por acá.
6: Sí, es por lo que lo estoy pensando, pero es que sí me gusta mucho todo lo que se contagia en el gol
5: pero,
6: y esas cosas
5: pero, bueno,
6: bonitas.
5: Que la gente nos opine si consideran si esto es parte del juego, si es jugar
6: sucio.
5: Suciamente. Así que,
6: yo
5: bueno,
6: que
5: los
6: chafa.
5: Leemos en los comentarios. Vamos a rápidamente hacer el bonito saludo matutino. Nos escuchas a través de Locura FM, Locura Pop Rock y Grupera a lo largo y ancho de la República Mexicana. Aquí en la Ciudad de México nos disfrutas a través del 830 en justamente la CDMX y Jimena Rux en la República Yucateca. ¿Nos recuerda en dónde?
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5: Ahí estamos, esto es Ipse Radio, para toda la bonita Unión Americana, que también hoy sabemos que se unen a la pasión futbolera por nuestra selección. ¿En dónde?
6: En Nuestra Visión.
5: A través de Nuestra Visión Televisión, en más de 30 canales de los Estados Unidos, y en las redes sociales, en donde de 8 a 9 se enciende nuestro live y tenemos oportunidad de interactuar de 8 de la mañana a 9 de la mañana, hora aquí del centro de la Ciudad de México, aunque mucha banda también lo consume después de esta hora en vivo. Se acumula mucha banda.
6: Mucho, gracias por vernos y por escucharnos y comentarnos, participar.
5: Es correcto.
6: Si usted quiere vernos aquí en vivo, solo tiene que ir a su aplicación de Facebook o de YouTube y teclear en el navegador, bueno, en el buscador, Reporte Índigo.
5: Teclear,
6: pues sí tecleas, ¿no? Sí. Sí le tecleas. Reporte Índigo, Capital México, Efecto TV y Locura FM. Cualquiera de esas opciones, ahí vamos a estar 8 en punto de la mañana.
5: Muy bien.
6: Esa carita
5: un nudo ahí.
6: Ay, no. Qué
5: sospechoso. De antier. Bobo. Ya lo había visto ayer.
6: Ay, cállate.
5: No le tocó ni agua ni jabón. Hola, amigo. Bienvenido otra vez.
6: Eres un bobo.
5: Oye, bueno, vamos con el disclaimer y vamos con el bonito tema del día.
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5: Oigan, vamos a platicar de un amigo del Instagram que se llama Manuel Leumann, que creo que ya lo habíamos abordado. Es un cuate que se despechuga en las redes sociales. Hola. Nos habla sobre algo interesante, la diferenciación del yo, suena acá muy psicológico,
6: hola,
5: y sobre por qué es bueno alejarse de la familia. Él tiene una teoría de que hay que romper el cascarón y volar lejos de la familia para ser exitoso. Lo escuchamos y juzgamos.
8: Al integrante de la familia que le va mejor casi siempre es el que puso distancia. En psicología a esto se le llama la diferenciación del yo, la capacidad de separarte emocionalmente de los patrones y traumas de tu familia. Tu familia funciona como una secta en miniatura. Tiene su propia cultura interna, sus formas neuróticas de relacionarse, sus traumas con el dinero, su manera tóxica de manejar los conflictos y sus definiciones absurdas de éxito. Solo cuando sales de la secta puedes elegir conscientemente qué conservar de lo aprendido, qué soltar y qué construir completamente diferente. Obviamente romper el pacto de su misión familiar tiene un precio social altísimo. Te van a llamar frío, te van a colgar la etiqueta de egoísta o el bicho raro que se alejó. Pero lo que nadie habla es del verdadero precio de quedarse. Quedarse significa amputar tu propio crecimiento para mantener cómodos a los demás. ¿Vos conoces a alguien que haya tenido que romper el molde? Te amo porque me amo.
5: Estás bizca, hija. Qué bellas.
6: No, el te amo porque me amo me encantó. Antojó
5: algo de desayunar en lo particular.
6: Ay, bobo. ¿Qué,
5: oye,
6: celoso,
5: ¿qué opinas
6: o
5: qué?
6: Tema? Ay. Cuéntanos. Pues en alguna parte sí estoy de acuerdo, creo que en el extremo no, de deslindarte por completo, pero sí la parte de los traumas o de los patrones heredados que traes ya por default de tu familia, porque pues es el núcleo en el que creces, lo que aprendes y demás, y creo que sí hay muchas ocasiones en las que tienes que, en mi terapia me decían mucho que cambiarme los zapatos porque ya no me quedan, ¿no? Como estos zapatos ya no me quedan, entonces hay que modificar el tamaño porque pues ya me aprietan, ya me lastiman. Y creo que eso no es algo negativo, es más bien también aprender a convivir con esa gente que sí amas. Bueno, genuinamente yo amo mucho a mi familia, pero que muchas cosas, patrones y demás, no me funcionan hoy y que a lo mejor sí podían pararme.
5: ¿Qué? ¿Nos puedes dar algún ejemplo? No sé, algún ejemplo de algo, un par de cosas sobre economía, sobre ahorro, sobre qué.
6: Son muy buenos ahorrando, la verdad, entonces eso no sé, fíjate, no tengo algo en mente, pero pensé mucho ahorita en una compañera de del trabajo que vive hasta los Reyes Texcoco, está lejísimos, y viene hasta Polanco, Y justo por un tema de no deslindarse, porque la mamá ha dicho muchas veces como, es que no quiero quedarme sola y así, ella no viene y busca una renta
5: pudiendo a lo mejor, sí, poder pagar un depa, un roomie, un algo.
6: Sí, porque además, pues vive ahí, entonces no es como que tenga que pagar muchas cosas, tiene oportunidad de ahorro, hay otra compañera que vive lejos, entonces también podrían como compartir la renta, o sea, ese tipo de cosas que también les darían un poco de paz en su vida, porque llegan cansadísimas de que se avientan 3-4 horas de camino, y ahora con la lluvia es ida y regreso. Y además pagan, pues, cierto dinero por, o sea, de camiones y cosas así. ¿Qué dices? O sea, por no deslindarte a lo mejor de eso, tú no estás a lo mejor en el crecimiento que quieres, tanto personal.
5: O en la vida que quieres.
6: Sí, personal y profesional. Porque independizarse, para mí ha sido un crecimiento bastante valioso, que seguramente si yo siguiera con mi mamá, sí tendría a lo mejor ciertas cosas, pero no hubiera descubierto estas cosas nuevas de mí, que hoy me gustan y disfruto y...
5: ¿Y te dolió en su momento?
6: Mucho.
5: ¿Saliste? ¿A qué edad lo hiciste?
6: A los 24, 23, 23. Sí, chavita. Muy chavita. Primero me fui a vivir a Monterrey porque fui a hacer una cosa de video y foto allá. Y pues me fui 6 meses.
5: ¿Con Albert ya?
6: Con Albert. Nos fuimos los dos y pues pagamos nuestra renta.
5: Saliste de blanco, hija.
6: Salí de blanco. Ay, vivo en pecado. Ah. No, pero pues sí fue doloroso.
5: Fíjate que yo... Pienso que hay dos formas de relacionarte con tus padres y creo que juegan mucho con el tema. La primera forma es cuando pues, eres hijo dependiente de ellos y la otra forma es cuando ya te ves de adulto a adulto. O sea, creo que son como dos formas de relacionamiento que sí cambian completamente y creo que es algo que tenemos que experimentar, es algo que, bueno, si no lo haces, la vida biológicamente, pues en algún momento te va a separar.
6: Sí.
5: Pero sí creo que es necesario.
6: Y es muy
5: sano. No estoy muy de acuerdo con los extremos, porque sobre todo en México, este cuatito, el de Chichado, tiene como un tonito, ¿no?
6: Como
5: sudamericano, no sé si colombiano, en fin. Ajá. Pero algo muy característico y que al contrario, creo que nuestro, de los mexicanos, es esta parte familiar, sin duda creo que es una plataforma, no es correcto generalizar, pero en la mayoría de casos yo creo que es algo muy positivo versus otras culturas en el mundo, ¿no? Esta parte. Así que es valiosísimo, creo que hay que conservarlo. No estaría yo de acuerdo en romperlo al extremo y nos vemos una vez al año.
6: Pero sí romper con patrones que no te funcionan.
5: Pero sí vernos como adultos, es a lo que yo
6: también me
5: refiero. O sea, el poder ser capaz, que esto tiene que ver con la independencia. Tiene que ver, yo habré salido de casa de mis papás la primera vez como a los 23.
6: También.
5: Ya económicamente... pudiéndome sostener, ¿no? Con muchas dificultades, pero a los 23 yo ya ganaba un sueldo y me fui de roomie y me fui a experimentar lo que era pues resolver el lavado de ropa y la cocinada y el surtir el súper y super. Ese tipo de cosas, pues, que no es nada extraordinario,
6: si
5: no estoy aquí
6: estás...
5: poniéndome yo de ejemplo, pero que sí, en el contexto de cada quien, es necesario, creo que, el cortar ese cordón de crío, ¿no? Y el poderte ver de tú a tú adultamente con tus padres y que llega un momento en el que además en este de tú a tú, pues descubres imperfecciones y empatizas con ellas.
6: Claro.
5: Porque entonces ya no los ves como esos a lo mejor superhéroes que veías tú de chamaco, sino ahora los ves pues como lo que
6: humanos,
5: somos, como humanos.
6: Claro,
5: no estoy diciendo
6: sienten,
5: ni
6: lloran,
5: que
6: se
5: como
6: enojan,
5: seres
6: todo.
5: Los más virtuosos ni los seres más no virtuosos, o sea, como humanos. Entonces, creo que eso sí es muy importante, el que podamos aprendernos a relacionar como adultos. Sería mi reflexión.
6: Yo también estoy de acuerdo.
5: Así que...
6: Y sí identificar que si en algún momento, no sé, en algún caso te hacen daño, a lo mejor la convivencia te hace daño, pues el árbol
5: también se poda. Por ejemplo, en tu caso, a mí me hace ruido un poco...
6: ¿Qué?
5: Esta forma de comunicarte con tu mamá.
6: ¿Por qué?
5: Me da
6: cringe.
5: Sí.
6: ¿Por qué?
5: Porque no siento, pues, ajá, es algo ya muy íntimo, yo de metiche, pero se hablan de bebé.
6: ¿Cómo de bebé?
5: ¿De bebé? Tú cada que hablas con tu mamá pujas y...
6: Pues de que nos extrañamos.
5: Ella creo que te dice mi bebé, o no te dice mi bebé. Mi bebé, pues mi es amor, a lo que me refiero.
6: Sí, sí, sí. Pero obvio, cuando hay que hablar serio...
5: Pues espero, hija.
6: Cambia.
5: Espero.
6: Sí, y fíjate que eso cambió a partir de que dejamos de vivir juntas, porque era mucho conflicto, porque era justo dos adultas como peleando por el control. Y yo no tenía tal cual un control de mi vida, porque vivía todavía en su casa. Entonces...
5: Pero no aplaudo yo mucho, ¿eh? Que Lisa, los casi ya 30 de Jimena, le siga diciendo mi bebé.
6: Ay, sí.
5: Yo tengo familiares, te juro, ya sesentones y las hijas, pues, de casi 30, que se refieren a mi tío, en este caso, a sus hijas, como las niñas. Y así en una plática casual salen al tema.
6: Sí, no,
5: es que las
6: mucho.
5: Niñas... ¿Cuáles niñas?
6: Eso pasa con los papás de Alberto. Nos dicen a los dos, a Alberto y a mí, los niños.
5: No, es que...
6: Sí, háblale,
5: o sea,
6: a los niños.
5: En la verbalización sí creo que...
6: Uy, cañón.
5: Pues tiene un peso importante.
6: Mucho.
5: No es correcto.
6: Yo me siento bien incómoda cuando...
5: Bueno.
6: Díganle a los
5: pero
6: niños.
5: Pero estás peor tú. Que te digan el bebé.
6: ¿Qué pasó, bebé?
5: ¿Bebé?
6: ¿Por
5: no,
6: qué?
5: No, pues, ¿cuál bebé, hija? Ay. Con esos pelambres, bebé. No creo.
6: Ay, qué bobo eres.
5: Entonces, bueno, pues ahí está.
6: También, ¿cómo me dice mi cochinadita? ¿Me
5: ¿Quién?
6: Dice,
5: ¿la mamá?
6: Sí.
5: ¿Por qué?
6: Mi ratita. Pues me dice
5: ¿rata?
6: Como...
5: ¿Rata? No he escuchado.
6: Ratita, sí. Me dice como varias
5: entonces,
6: cosas.
5: Entonces, nosotros somos muy fresas con muy fresa. La bola de cosas que te decimos. Sí. O sea, la ardilla no se compara con la porquerita.
6: No.
5: La niña no se compara con la porquerita, la pioja. Se queda corto.
6: Con la cochinadita.
5: Con que tu mamá te dice cochina. Dígate. La Liz. Chócalas, mi Liz. Oye, bueno, vamos con lo más destacado en materia informativa para platicarles que la presidenta Claudia Sheinbaum rechazó la versión publicada por The New York Times sobre presuntos informantes de Morena que colaborarían con el gobierno de Estados Unidos. Desde Palacio Nacional aseguró que la nota se basa en una fuente anónima y afirmó que no hay pruebas que respalden esa información. La Ciudad de México aplicará, te platicamos, ley seca el día de hoy y va a restringir además la salida de vehículos de estacionamientos del Centro Histórico y Reforma después de las 5 de la tarde para que tomen precauciones. Esto para reforzar la seguridad durante el partido. Además, la jefa de gobierno, Clara Brugada, anunció que habrá 60 pantallas gigantes. Mira, se ha debido al costo a surtirse en la Ciudad de México y un nuevo escenario en el estacionamiento del Palacio de los Deportes para evitar aglomeraciones. No sé si Jimena, estás todavía como dudosa, ¿verdad?
6: De
5: si
6: que
5: vas a
6: ir
5: o no a Reforma
6: de
5: hoy.
6: La lluvia. Es que me he empapado todos estos días.
5: Pues prepárate.
6: Pues sí, ¿verdad?
5: Vete más preparada.
6: Pues tal vez sí le caigo.
5: Bueno.
6: Ahí voy a verlo, lo voy a pensar.
5: Y por último, contarles que Keiko Fujimori gana la presidencia de Perú. La candidata de derecha se impuso a Roberto Sánchez en la segunda vuelta presidencial tras su victoria. Reconoció que el país está dividido, pero aseguró que gobernará con responsabilidad y llamó al diálogo con todas las fuerzas políticas. Y en materia financiera, rápidamente te contamos que el dólar se aprecia en 17.64 centavos, el euro 20.01 centavos, y en materia de criptomonedas 58.500 dólares es la cotización del Bitcoin y el Ethereum $1,500
6: con un pendiente bien cañón.
5: Pues tú tienes Bitcoin, hija.
6: Sí,
5: yo creo que
6: Bitcoin.
5: Sí debieras
6: oye, ahorita que dijiste Keiko, pensé que había una nueva ballena que se llamaba Keiko.
5: Oye, la nueva presidenta de Perú, tú le estás comparando con una ballena.
6: Keiko,
5: Dios.
6: ¿Por qué se llama Keiko?
5: Pausa y volvemos, Índigo Noticias, la cochinadita y Héctor Chavarría. Ya volvemos.
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2: Son las 8:28.
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0: una vez más.
1: Hello, dice Geraldo Pedré. Me encanta lo felices que se ven los dos. Que viva el amor. ¿Qué pasó, Geraldo? Ya quisiera.
0: Pues ya esa actitud de, pues ya qué. Ya es lo que me tocó.
1: Ay, no.
0: Pues, ¿qué hago? ¿La incendio? ¿La aviento?
1: Quisieras, ¿qué hago? Lloras, me extrañas, no puedes vivir sin mí.
0: A ver, comentarios. Marisol Jiménez, ay, yo a mi hija de casi 18 años le digo bebé.
1: ¿Verdad que sí? Pues, es
0: pues
1: normal.
0: No manches, Marisol, pues ya maduren
1: ¿quién
0: las
1: te
0: dos.
1: Hizo tanto daño en esta vida?
0: Linda Bagdadi, me parece que hay familias que sí son sanas y otras familias que son tóxicas. Eso sí, cuando es tóxico, pues salte de ahí para que veas por ti mismo.
1: Mira, dice Toño Luna, saludos chavalones, hoy ganamos 2-1. Jimenita, qué bien te ves con esa playera, soy tu fan número 1.
0: Que es el Gracias. Pronóstico de Jimena.
1: Ajá, yo dije eso.
0: Dice Adrián Mandujano, buenos días, hoy la porra va... ¿Qué dice? A ver, ¿cómo está la porra? ¿Pero le pongo entonación o cómo
1: A ver,
0: es?
1: Cántala.
0: Que le sirvan Ecuador, chorizo, por favor. Que le sirvan Ecuador, chorizo, por favor.
1: No, por favor,
0: habré hecho
1: ya
0: el
1: cantes,
0: tono,
1: no sé.
0: Como le hace el Beto Valdés en el corte comercial.
1: Lo hace muy bien.
0: El Chucky Lozano.
1: Oye, no, por favor, no lo vuelvas a cantar. Dice.
0: A ver, David Sosa. Él acá se pone más estricto. 3-2 es su apuesta de David. 3-2 favor México.
1: Está bueno ese pronóstico 3-2, también, ¿eh?
0: Pues suena.
1: Pronosticando suena, que suena. Va a estar rudo. Dice Yara Ramírez. Hola, considero que no repetir patrones tóxicos es muy importante para crecer y construir una vida más sana. Totalmente de acuerdo contigo. Y dicen por acá...
0: Sí, pero abrazando de dónde venimos, ¿eh? O sea, eso también pues creo que al final es importante, ¿no? O sea, que no te dé repele.
1: Sí.
0: Tu historia personal, que pues ahí está.
1: Sí,
0: ¿no?
1: Que la aceptes, la abraces, pero veas que te funciona y que no. Pipe López, buenos días, ya llegué tarde, pero llegué.
0: ¿Qué hubo,
1: Muy
0: Pipe?
1: Bien, Pipe. ¿Es hasta el que ahí te dice caracolitos?
0: Yo sí, ¿verdad? Por pasado de lanza.
1: Y dice, Viri Cesa, buenos días desde Playa del Carmen, siempre los escucho aunque vaya en carretera, me hacen mi día. Ojalá
0: gracias,
1: vengan
0: Viri
1: por acá pronto, aunque esperemos. Esperen un poco porque el calor está retador.
0: Sí, sí, pero
1: gracias,
0: a mí
1: Viri.
0: Sí me gusta el calorcito.
1: Sí, a
0: yo
1: ver
0: soy
1: si
0: fan calor.
1: ¿Allá hay también acento en Playa del Carmen? ¿Hay algún acentito?
0: En Playa del Carmen,
1: no
0: es muy neutral,
1: ¿sí?
0: Pues es que pobre, están no,
1: bueno,
0: invadidos
1: es que
0: por...
1: Para irnos preparando,
0: por
1: porque
0: todo mundo.
1: El señor Chavarría se
0: no,
1: le pegan los acentos a dónde va.
0: En Mérida es mucho más marcado.
1: ¿Cómo regresas hablando?
0: Tengo que pensar en Ricardo Puga y ya empiezo a hablar.
1: ¡Ay, no! Te ha pasado un buen de videos,
0: yucateco.
1: ¿Los has visto?
0: Me ha pasado, sí.
1: De acentos yucatecos.
0: Oye, bueno, ahorita seguimos despachando comentarios, pero si les parece, les platicamos de la portada de nuestro bonito periódico, Reporte Índigo. Hoy se titula La Primera Gran Prueba, que nos habla que la depuración de perfiles en búsqueda de mejores aspirantes, quienes se enfrentarán en una encuesta, es el siguiente reto que habrá de enfrentar. Estamos hablando de el bonito Morena y sus, bueno, bonito ya yo lo agregué, el Partido del Trabajo y el Partido Verde, de cara a esto a las elecciones 2027 en las que se juegan 17 gubernaturas, que ya habíamos dicho, una que va a estar ahí, pues en la selección de esto es la Citlali Hernández, que ya pues está de regreso en
1: Morena,
0: archi enemiga de Ricardo Salinas Pliego. ¿Has
1: Ay,
0: visto cómo se tiran?
1: No.
0: Terroríficamente.
1: Qué feo.
0: Horrible.
1: Es que, ¿por qué? ¿Por
0: él,
1: qué?
0: Él sí se pasa, ¿no?
1: Él
0: de
1: sí
0: pronto
1: se pasa.
0: Le dedica unos tuitazos. No, bueno, pues.
1: Tuitazos, dice el señor Chavarría.
0: No, tremendo.
1: Ya
0: de
1: no
0: verdad.
1: Es tuitazo.
0: Yo me hago unas palomitas cuando empiezan.
1: A leer.
0: Me hago unas palomitas
1: Pero
0: y me quedo
1: ex,
0: ahí.
1: Pero es ex, ya
0: y
1: no es
0: me voy.
1: Twitter.
0: Que está la sospecha, ¿eh? Que
1: ¿sí?
0: Tal, que te... No, es
1: ¿cómo
0: que
1: lo dirías?
0: Mi generación.
1: Exazo.
0: Mi generación, yo creo que siempre vamos a ver un pajarito.
1: Si no
0: ahí
1: se dice un tuit, ¿cómo se dice ahora?
0: Posteazo.
1: ¿Posteazo?
0: Un exazo.
1: Un tuiteazo.
0: ¿Tú le dices
1: dice
0: ex?
1: El señor. Yo le digo.
0: Sí,
1: ex.
0: Ya empieza.
1: Sí,
0: tu
1: yo sí pude migrar bien.
0: Pues bueno, oigan, vamos a ver qué hay, Jimena.
1: Vamos a ver qué está pasando en el país con nuestros compañeros corresponsales.
2: Quintana Roo.
3: La Asociación de Hoteles de Cancún, Puerto Morelos e Isla Mujeres se unió a la iniciativa global de la ONU para reducir plásticos de un solo uso. Rodrigo de la Peña, representante de los hoteleros, explicó que estas acciones forman parte del proyecto Cancún Turismo Circular, que tiene como objetivo fortalecer la gestión responsable de residuos y reducir el uso de plásticos de un solo uso en la industria hotelera. La meta es que la mitad de los hoteles de Cancún se capaciten y eliminen plásticos innecesarios en 2 años. Con esto, Cancún se convertirá en el destino con más hoteles combatiendo plástico en México. El proyecto usa recursos del derecho de saneamiento ambiental y cuenta con apoyo internacional. Reportó para Índigo Noticias 2.1, Silvia Reyes.
4: Guerrero. Un incendio generado en la colonia 4 de Marzo, en la parte norte de la capital de Guerrero, dejó en pérdida total 5 viviendas. De acuerdo con vecinos de dicho asentamiento humano, alrededor de las 17 horas del lunes 29 de junio, se registró un siniestro por causas hasta el momento desconocidas, que alcanzó a 5 viviendas. Un adulto mayor sufrió quemaduras en los brazos, por lo que fue atendido por paramédicos. El siniestro se atendió por bomberos del municipio y del estado. Al punto ubicado cerca de la presa del Cerrito Rico, llegaron elementos de la Policía Preventiva Municipal y del estado con la intención de auxiliar a la población. Para Índigo Noticias, Rogelio Agustín Esteban.
5: Querétaro. En el marco del Día Internacional de la Lucha contra el Uso Indebido y el Tráfico Ilícito de Drogas, el presidente municipal del Marqués, Rodrigo Monsalvo Castelán, encabezó el conversatorio Hablemos de Salud Mental, un espacio enfocado en la prevención de adicciones y al cuidado emocional de las familias. Durante el encuentro, el alcalde destacó que el Marqués es el único municipio de Querétaro que cuenta con un modelo integral de atención psicológica, psiquiátrica y rehabilitación completamente gratuita. Además, aseguró que actualmente es el municipio que más tratamientos residenciales de rehabilitación subsidia en todo el estado. Los servicios se brindan a través del Centro Vive, donde se ofrece atención psicológica, tratamiento residencial sin costo, atención psiquiátrica y acompañamiento en escuelas mediante especialistas en salud mental. Como parte del conversatorio, participaron psicólogos especializados en adicciones, quienes abordaron temas relacionados con la prevención y la importancia de la atención oportuna. Informó para Índigo 2.1, Ilse Herrera Campos.
0: Ilse Herrera desde Querétaro, muchas gracias, Ilse. Y bueno, leemos un par de comentarios y nos vamos a corte comercial. Paco Savi me escribe acá en Instagram, dice: buenos días, pues estos food así se lucha afuera y dentro de la cancha. Entonces nosotros como aficionados hacemos la luchita para poder desestabilizar al otro equipo, pero pues así es el fut, ya sabes que en la guerra y en el amor todo se vale, y disfrutar más que nada, disfrutar esta bonita etapa en el mundial. Pues un poco estoy de acuerdo, estimado Paco, no me, tampoco yo escandalizo tanto de esto, que pues insisto, ya sabemos. Mira, pues que así es, así es,
1: así es.
0: Pero tú estás con mucho drama y persinaje.
1: Oh, que la.
0: Y desaprobación.
1: Dice EC81, buenos días, yo soy de quienes los escuchan hasta que estoy en la oficina a las 9. Me encanta iniciar mi jornada escuchándolos de fondo, lo único malo es que ya no alcanzo de los boletos que regalan.
0: Pues póngase trucho, ¿no? Como que, pero qué,
1: pero
0: combina las dos pantallas.
1: Pues yo creo. Pues gracias.
0: Póngase trucho para que no lo cachen y luego nos embarren.
1: No, muchas gracias por escucharnos. Cajetiza. No le haga caso al señor Chavarría, ya sabes cómo es.
0: Oye,
1: dice Marco Antonio Martínez, un saludo a todos. En mi caso, el primer regalo que me dio mi madre fue la vida y el segundo fue la libertad. Cuando fui autosuficiente me dejó volar. Ahora que soy padre, entiendo la importancia de eso. Qué bonito, Marco Antonio, totalmente, creo que es un gran regalo.
0: Marisa, qué malosilla.
1: ¿Por
0: me
1: qué?
0: Dice Héctor, espero que me leas, por favor, prométenos a todos que jamás volverás a improvisar una tonada.
1: Gracias, jamás, nunca.
0: Ay,
1: en la vida.
0: Salió muy agradable.
1: Lo voy a clipear.
0: Oye, Santiago dice, buen día, mi gente, ahí les va. Ay, Santiago, te estás volando. Fuiste de los malosillos que fue al Westin, ¿verdad?
1: ¿Por qué?
0: Ay, canijo, iba a decir otra cosa.
1: Uy.
0: Oye, a ver, Santiago, él dice que ahí les va su pronóstico.
1: Ajá.
0: 4-0.
1: No.
0: Y que Ecuador ni las manos va a meter.
1: Ay, está muy soñador. Dice Manolo, México empata a uno y en penales se logra el pase.
0: Mira,
1: a octavos.
0: Me gusta
1: ese está pronóstico. Bueno también, Manolo.
0: Oye, bueno, pues seguimos despachando comentarios en el siguiente bloque. Hacemos una bonita y necesaria pausa y volvemos. Esto es Índigo Noticias 2.1. Jimena Rux y Héctor Chavarría, ya regresamos.
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6: 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Son las 8:43.
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0: 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Este 5 Noticias 2.1, las noticias sin complicaciones, y vamos a despachar comentarios.
1: No vuelvas a cantar nunca más, por favor, ninguna porra, se te agradece. Gracias, sí, Héctor Chavarría.
0: Mi programa puedo, ¿no?
1: Dice Jesús Salinas, buenos días, trío de dos. Es la primera vez que les escribo, pero tenemos ya como 3 años de oírlos y 1 de verlos. Manden saludos a Querétaro, Apolo y Pili. ¡Saludos!
0: Suenan así como payasitos, ¿no? Sí, que sí, se sí, pueden rentar de a como Apolo y Pili.
1: ¡Saludos, Jesús! Saludos. Gracias por escucharnos.
0: Oye, saludos desde Querétaro también. Ivonne, que nos escribe, me escribe aquí en el Instagram. Llena el trabajo viéndolos y escuchándolos. Eso. Nada más ponga usted atención, Ivonne, que no nos hacemos responsables.
1: Dice... Idali Turralde, hola, salir del entorno familiar te hace crecer como humano independiente. En mi experiencia se aprende muchísimo a hacerte responsable de ti mismo. Sí, sí, totalmente, sí, sí, Idali. Sí, sí, 100% de acuerdo contigo.
0: Oye, dice acá Guillermo Ruiz, Jimenita Rux, te cambio tu jersey de la selección por la del Saprissa. Saludos desde Toluca, soy José.
1: Ay, no te va a quedar, es súper, súper bebecita esta, yo creo que es de niño.
0: Esta me chismean que es de Costa Rica. Oye, Héctor Méndez dice, tocayo, te leemos. Buenos días a los equipos mexicanos y a la selección de México. Los tratan peor en Sudamérica, en el fútbol, y se vale. Vamos con todo. O sea que a mi tocayo no se le hace así algo muy particular esto que sucedió ayer en Santa Fe. Y que yo insisto... No debimos.
1: Está chafa.
0: Ni a Mosco, yo creo que llegamos.
1: No,
0: ni
1: no
0: a
1: estuvo
0: Mosco.
1: Buena onda, no estuvo chido.
0: Yo creo que se han de
1: ver super. No andan haciendo esas cosas.
0: Es parte. No. Me parece que es parte y se anticiparon.
1: Todos somos amigos.
0: Te voy a decir que. A ver cómo nos va, porque si seguimos avanzando, a ver cómo nos tratan en los States.
1: Ay. Qué miedo. Dice Yaneli López: en lugar de rechifla, ole y abucheos, que canten más fuerte el cielito lindo. También.
0: Que también me da medio cringe al minuto 3, todos concentrados. Ay, no, y estos con los boleros de Manzanero.
1: Y Chicken es el que planea esos cantos.
0: Le toca a él amenizar, pues te digo, esta idea de animador de hotel all inclusive, ¿no? ¿A poco de no boda. Le toca a mi compadre que mis respetos?
1: No, lo hace
0: no,
1: muy
0: ni,
1: bien.
0: No, ni de a boda. Ya es de all inclusive.
1: Sí, sí, sí.
0: Tres estrellas.
1: Otra cosa.
0: No, pero mis respetos. No, he visto ya tantas historias de mi compadre.
1: No.
0: Que hoy, pues, ha de ser un día
1: también
0: importante.
1: Muy importante. Yo creo que reposó la voz ayer.
0: Que nos había platicado. Ustedes imagínense esto. Carlos Chique nos platicaba el viernes que habían roto ya el récord de 1 millón de personas
1: ¿sí?
0: convocadas en el Zócalo.
1: ¡Qué barbaridad!
0: Impresionantemente.
1: No, muchísima gente.
0: ¿Qué pasó?
1: Dice Pipe López, oye Caracolitos, ¿qué bebidas estás promocionando hoy?
0: No, me la
1: obsequiaron. Pues es que también tú aquí regalando menciones.
0: No, no es mención, no es product placement, no crea que usted es trampa.
1: Parece, y dice igual Pipe López, está bonita la chambrita de Jime de tema selección nacional.
0: Sí,
1: ¿les gusta mi chambrita?
0: Que te la tejió Chío.
1: Ay.
0: La abuela.
1: Dice Geraldo Pedrell, yo digo 3-2 ganando México.
0: Ay, ese resultado de a 3 goles está tremendo.
1: Ay, síguele porque se me fue choca la
0: oye, saliva. Dice por acá Yaneli, que creo que ya habíamos leído a Yaneli.
1: Ay.
0: En lugar de rechifla, olé y abucheo. Sí, Yaneli es la que nos había dicho del cielito lindo.
1: Oye,
0: que ella preferiría.
1: Dice Geraldo Pedré, ¿cuándo vienen a Mérida? Ya casi se acaba el año. ¿Cuándo vienen? Que... Héctor, te invito a comer pokchuk.
0: Ah, qué rico, qué rico. Tiene rato ya. Pero tengo otro no favorito que te consta a ti.
1: ¿Qué?
0: Ahora que fuimos.
1: Ah, los
0: el día kiwis? Que nos fuimos a hacer este shooting a un ring en Iztapalapa.
1: ¿El relleno negro?
0: El relleno negro, que fuimos a... ¿Te acuerdas del restaurante, el nombre del restaurante?
1: No me
0: 3,
1: acuerdo.
0: 2... ¿No te acuerdas del nombre del restaurante?
1: No.
0: Las Polas.
1: Las Polas.
0: En la colonia del Valle.
1: Ah,
0: un restaurante yucateco al que sí le hacemos promoción porque es una cosita
1: sencilla.
0: Linda.
1: Y Héctor
0: local.
1: Diciendo, ya por favor, ni una más, no me traigas ni un taco más.
0: Y creo que estuve a la altura del César.
1: Sí,
0: que
1: comiste mucho.
0: El César es un...
1: Comiste
0: animalote.
1: Mucho, porque además te comiste la carne
0: me
1: de comí, puerco.
0: Yo no resisto cuando voy a este bonito restaurante a pedir frijol con puerco, porque
1: frijol
0: en mi cabeza
1: puerco.
0: Me invento que es el único platillo yucateco, el único validado por la cultura fitness.
1: Ándale, pues.
0: Porque es frijol con puerco y literal, pues es arrocito, que es el carbohidrato, El puerco, que es muy proteína. Buena proteína, porque además no es frito ni nada, sino es así como hervidito, se deshace.
1: Los frijoles.
0: Y el frijol, ¿no? Entonces tú dime qué platillo tan más completo, el frijol con puerco.
1: Sí. No, pero sí te llenas.
0: Pero lo que no contaba yo con mi astucia es que después del frijol con puerco...
1: Todavía me di
0: media hora, porque ni siquiera ya conté las piezas. Simplemente fue como una happy hour de decir...

0: necesaria la bonita contraparte fémina.
1: Fémina.
0: Eso sí, que empezamos.
1: Ah, pero entonces yo no, yo mi personalidad no.
0: Bueno, es que pues es parte de la fórmula.
1: Pues está bien.
0: Es parte de la fórmula.
1: José Cham, leen el de
0: pero
1: arriba.
0: En la prehistoria hubieron otros personajes. En la prehistoria.
1: Pues ya no me hables de tus ex.
0: En la prehistoria.
1: José Cham, leen el de arriba y el de abajo ni me pelan. No, José, ¿sabes qué pasa? En el Facebook, cuando estoy leyendo comentarios, como que se van quitando los primeros.
0: Oigan, ya nos vamos. Vamos a leer aquí un último comentario. Dice, buen día, Héctor Jime, de parte de Pascual. Y al nuevo Pascual, Jorge Damián, a ver, dice, hoy gana México. Esta es seguridad, gente.
1: Eso.
0: Yo confío 2-0 a favor de México. Saludos a Tolucos, Jorge y Damián. Son a ellos a los que les enviamos saludos. Y al nuevo Pascual. Así que, pues, viene un partido histórico.
1: ¡Qué nervios!
0: Yo les diría, disfrutémoslo.
1: Sí.
0: Y pues, vamos a ver.
1: Canten cómo y
0: nos
1: no
0: toca.
1: Lloren.
0: Vamos a ver de cómo nos toca, así que decretemos, estemos enfocados en que nos vaya bien.
1: ¡Ay!
0: Y yo les diría sobre todo, pues porque de esto se trata, disfrutarlo.
1: Sí, no mentarla,
0: hay que disfrutarlo.
1: No pelearse.
0: Pues que tengan buen martes, gente, y mañana
1: eso,
0: nos saludamos en punto de las 8 de la mañana.
1: Sabiendo qué pasa.
0: Exacto.
1: ¿Qué pasará?
0: ¡Chao!
1: Bye.
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0: Son las 9.
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Muy buenos días, románticos, ¿cómo están? Qué gusto me da saludarlos a través de la frecuencia de Amor 100.1. Bienvenidos a una emisión más, empezando este martes 30 de junio del 2026 y finalizando también esta maravillosa mitad de año, que ya estamos culminando, ya entramos de lleno a la segunda parte. Así que, pues bienvenidos sean todos ustedes. Yo soy Ruby Pérez y en ausencia de mi querida Salomé Chan, te doy la más cordial bienvenida. Espero que la pasemos súper, súper bien en esta primera horita que vamos a tener de buena música. Y ya posteriormente, pues va a estar acompañándote mi querida Arely Alcocer. Así que de momento, vámonos a seguir disfrutando de buena música. Arrancamos con algo de Mon Laferte hace un momentito. Escuchamos Tu Falta de Querer y también recibimos por acá a Diego Verdaguer con Mentiras Bonitas. Y ahora es momento del presente, ¿por qué no? Llega por acá Julieta Venegas. Así que quédate con nosotros y participa a través del número de WhatsApp en cabina 9997-4023-88. Bienvenidos, buenos días. Tú escuchas Amor 100.1.

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2: Son las 9:16.
3: Ellos nos traicionaron. 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

Ya a las 9 de la mañana con 24 minutos románticos, estamos de vuelta a través de la frecuencia de Amor 100.1. Gracias por acompañarnos en esta mañanita a través de esta tu frecuencia, la estación más romántica que todo Mérida está escuchando. Bienvenidas a las personas que apenas se van conectando. Les recuerdo que el número para estar en contacto es 9997-4023-88. Te lo repito, 9997-4023-88. El número de WhatsApp en cabina, así que te puedes poner en contacto con nosotros en lo que resta de esta media hora por la mañanita. Y atención, presten mucha atención todos ustedes, los que nos están sintonizando en estos momentos, porque tengo algo que contarles, tengo mucho que compartir, y es que es algo súper, súper especial que queremos comunicarles. 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Y ahora bien, después de recibir esta valiosa información por la mañana, vámonos con una bachata entre Thalía y Prince Royce, que ya llegan por acá con el tema Te perdiste, mi amor. Lo escuchas a través de la frecuencia más romántica de Mérida, Amor 100.1.

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1: Son las 9:30.
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2: Son las 9:45.
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Las 9 de la mañana con 53 minutos románticos. Hemos llegado a la parte final de esta mañana. Muchísimas gracias por habernos acompañado, por iniciar este martes, ya último día del mes de junio, 30 de junio del 2026. Gracias por estar con nosotros en esta mañanita, por disfrutar de la mejor información que tuvimos a través de Panorama Informativo, también con nuestros amigos de Reporte Índigo. Y ahora bien, te vas a quedar con buena música, con buena voz, porque ya en un ratito más llega mi querida Arely Alcocer a tomar este control, estos micrófonos y, por supuesto, a darte la cálida bienvenida en compañía de muy buena música, solo por Amor 100.1. Así que de momento, yo paso a retirarme. Gracias por los mensajitos que estuvimos recibiendo por acá, principalmente enfocados en una despedida positiva de junio y en una bienvenida al mes de julio, que pues ya comienza mañana. Nosotros nos volveremos a escuchar el día de hoy en punto de las 8 de la noche para disfrutar.

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5: Son las 10.
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3: Son las 10:03.
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4: ¿Cómo están, mis queridos solecitos? Bienvenidos, gracias por estar aquí a través de la frecuencia del amor. Nosotros siempre conectados de corazón a corazón. Y bueno, hoy empezamos con muy buena música. Y escuchamos algo de Sin Bandera y Llegaste Tú con Andrés de León. Y también con Bebe, esto que se llama Ella. Y Juan Solo con Instinto de Mujer. Así que bueno, oigan, ahorita llegué y me secuestraron un poquito para grabar unos spots, por eso no les había dicho buenos días, ya andábamos por aquí, pero andábamos grabando unos comerciales. Entonces, pues bueno, ya estamos de verdad que listísimos para empezar estas 4 horas en donde les voy a estar acompañando con muy buena música, muy buena vibra y muchísimo amor. Gracias a todos los que ya se empezaron a reportar, gracias a José Enrique, gracias a Roberto Delfín, gracias a mi queridísima Cookie. Lupita, pero es que así se pone en su WhatsApp y luego yo lo leo. Dice Arely, buenos y bendecidos días. Hoy ganamos, arriba México. Así es, Roberto, que así sea, hecho es, hecho está. Feliz martes, que Dios y los ángeles te bendigan siempre con cariño, Marifer. Gracias, Marifer. Buenos días a mi queridísimo Oscarito Pérez, ¿cómo estamos? Buenos días también a la bella Rosy y buenos días a Kike, que también ya se reportó con nosotros. Dice, buenos días, Arely, eres un ángel, que Dios te bendiga siempre. Saludos, Jacqueline Vargas. Ay, muchas gracias, Jacqueline, qué linda. Qué bella, muchas gracias. Un abrazote de corazón a corazón. Saludos a mi queridísima Lupita, amiga hermosa, muchas gracias. Y también saludos a toda la tribu angelical con todo el cariño del mundo. Y pues ahí estamos. Nos vamos a una breve pausa. Volvemos con más aquí a través de Amor 100.1 en este martes. Martes futbolero, así es. Y hoy, que gane México.
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1: Son las 10:29.
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4: En este momento, las 10 de la mañana con 37 minutos, y hace un momento escuchamos a Paulina Rubio con Ya no me engañas. Y bueno, pues tengo por aquí más saluditos. ¿Cómo estamos? ¿Cómo les ha sentado la luna llena? Cuéntenme. No sé si pudieron ver la luna llena en estos días, pero la verdad era una luna llena preciosa. También todavía el día de hoy pueden aprovechar la energía y pueden también sacar a la luz de la luna llena sus cuarzos, sus amatistas, sus selenitas, todo lo que son sus piedras de poder o amuletos de buena suerte si tienen. Los pueden sacar el día de hoy, hacer agua de luna también. Esto nos sirve para hacer nuestros bañitos y bueno, eso nos ayuda como a depurar mucho de la emoción que traemos a lo mejor ahí atorada en pues nuestro cuerpo emocional, ¿no? Dice, buen día, Areli, bendiciones, que tengas un lindo día. Saludos a mi esposo Jesús. Para Jesús, ahí está. Saludos y bendiciones de parte de Claudia, con mucho cariño de su esposa. Dice, muy hermoso día, señorita Sol. ¿Podrías poner las canciones? La canción La Cosa Más Bella, dice, muchas gracias y bonito día. Nelly Marín, te mando un gran abrazo. Te la voy a poner en la versión más reciente de Sergio Dalma y Leire, ¿te parece bien? Ahí está, y gracias a todos los que se siguen reportando al 9997-4023-88, 9997-4023-88, que es el nuevo WhatsApp de cabina. Yo sé que no todo mundo lo ha logrado apuntar, por eso se los vamos diciendo siempre que podemos. Gracias a la bellísima Mitch Lomelí, que hoy anda súper futbolera. Buenos días allá hasta Miami, Florida. Me manda una foto de Juanga junto a la Virgen de Guadalupe acariciando la Copa del Mundo. Esperemos que sí, ¿verdad? Que la Virgencita de Guadalupe nos haga ese milagro. Sí, la verdad es que es súper importante que nos encomendemos a Dios, a los santos, a la Virgen, a todo, a San Judas, a todo el mundo, a todos los santos, para que pues por supuesto nos puedan hacer el milagro y ojalá que sí, que México pase a la siguiente ronda y así. Pues honestamente, esta selección con como había estado jugando en estos, bueno, sobre todo en el último partido, sí nos ha hecho soñar a todos. Definitivamente nos ha hecho soñar y como dicen por ahí, se vale soñar, se vale aspirar a más. Y hay una frase que decían por ahí, si quieres llegar a la luna, por lo menos apúntale a las estrellas. Y es súper real, o sea, si tú tienes una meta, o sea, es importante que pienses en grande, que sueñes en grande, para que puedas llegar lo más lejos que se pueda, porque si vas a correr y vas a correr a lo mejor el maratón y piensas que solo vas a aguantar 100 metros, no, pues bueno, para que lo corres, ¿no? Lo mismo pasa con este tipo de competencias y creo que sí es importante pues recordar esta parte. Gracias a todos los que se siguen reportando. Dice, buen día, Areli, saludos para mi esposo Felipe, que el universo entero me lo cuide, le mando luz y mucho amor, que todo va a estar bien con Dios en nuestra vida y que nada es imposible. Así es, nada es imposible. Te mandamos un abrazo, mi querida Carla. Y mucho amor y mucha luz para tu familia. Dice, Are, buen día, ¡vamos México! Y sí, saludos y bendiciones. Yanni Cervera, te mandamos un abrazote, amiga. Para quienes no lo sabían, Yanni jugó conmigo ahí este deporte tan maravilloso hace algunos años, ¿verdad? Hace varios años. No tantos, no me digan, ¡ah, ya llovió! Jugamos fútbol femenil. Y la verdad es que nos divertíamos mucho, ¿a poco no, Yanni? Dice, buen día, encomendamos hasta el santo enmascarado de plata el día de hoy. ¡Qué risa! Tienes toda la razón. Hasta el santo enmascarado de plata le encomendamos a la selección, a todo el mundo. a todo el mundo, la verdad, es importante que a todos los santos, a todos los ángeles, a todo el ejército celestial le ponemos un ejército de ángeles y de santos a la selección. Dice por acá también: oye, estoy triste porque murió un familiar, ¿qué me recomiendas? Pues yo te recomiendo que de verdad entres en contacto con tus sentimientos y te des permiso de llorar, te des permiso de sentir lo que estás experimentando, porque es la única manera de sanar. Si tienes oportunidad, ve a un tanatólogo, porque ellos nos ayudan muchísimo con todas estas cosas. En serio, ya soltamos la época en que decían que la terapia, que ay, ¿qué haces yendo a terapia? Es importantísimo para trabajar todas las cosas, porque si no, vas repitiendo patrón tras patrón tras patrón y pues se quedan muchas cosas atrapadas en nuestro cuerpo, el trauma, el shock, etcétera. Así le decimos en varias disciplinas energéticas y espirituales. Y bueno, estoy viendo ahorita la serie de Mi Otra Yo. Vaya que es importante de repente darte la oportunidad de mirar hacia adentro de ti y de sanar todo eso que llevas, porque si no, vas por la vida autosaboteándote, vas por la vida también pues repitiendo todo eso que ya no quieres en tu vida. Y creo que sí es algo muy importante también, pues recibir ayuda cuando lo necesitas. Ser lo suficientemente humildes y capaces de recibir para poder pedir ayuda y recibirla en el momento en el que más lo necesitas, porque también se vale decir, no estoy pudiendo, de verdad esto me está rebasando, entonces échenme la mano porque es un momento difícil en la vida y está bien pedir ayuda psicológica, ayuda terapéutica, ayuda psiquiátrica, lo que tengas que hacer, lo que se tenga que hacer, porque para eso están los médicos, para eso están los psicólogos, para eso están los tanatólogos, para eso están también los terapeutas holísticos, para eso estamos. Así que, bueno, ahí está. Y yo te mando Arcángel Azrael, que el Arcángel Azrael es el que nos ayuda con los duelos en general, con las pérdidas, los duelos, no solamente porque se vaya una persona, pero sí nos ayuda con eso, cuando perdemos a alguien importante en nuestra vida. Pero también nos ayuda muchísimo cuando estamos cerrando ciclos, etapas en la vida, cuando estamos con algún momento importante que, pues sí, requiere cerrar una etapa que nos está haciendo ruido, nos está doliendo. Vámonos con más música, les voy a dejar con algo de Belanova, esto se llama Eres Tú, y regresamos en unos instantes aquí de Corazón a Corazón.

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1: Son las 10:46.
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Estamos de vuelta aquí a través de Amor Sin Punto Uno y ya son las 11 de la mañana con 7 minutos. Escuchamos a RBD con esto que se titula de Tras de mí. Y pues bueno, nosotros ya estamos aquí recibiendo más mensajitos. 99 97 40 23 88, directo a la cabina. Dice Areli: buenos días, mándame un saludito, soy de Progreso y tengo una cocina y se llama La Económica. Ándale pues, mándenos todos los datos para que cuando andemos en Progreso te pidamos también comidita. ¿Te parece bien? Me llamo Mercedes Martínez. Te ponemos un ángel igualmente para que vendas mucho y para que siempre lleguen buenos clientes a tu cocina, y que se llama La Económica. Ahí está. Gracias. Abrazos y besos de corazón a corazón. Y también saludos a Jess, que nos mandó este mensaje y dice: buenos días, vive cada día con gratitud, encuentra belleza en lo pequeño y deja que tu corazón sea tan libre como el vuelo de un colibrí. ¡Ay, qué hermoso! Bueno, también quiero contarles que además hoy es el último día de este mes, el último día del mes de junio de este mes, que nos lleva a hacer como esta recapitulación de lo que ha pasado con nosotros en esta mitad de año. Entonces, seguramente estamos sintiendo también la intensidad de la luna llena. Por eso la gente puede estar más dramática, de repente más irritable, puede estar también sintiéndose cansada, puede estar a lo mejor con insomnio, a lo mejor no ha dormido bien. Entonces, bueno, pues ahí está, se los comento por si de repente se encuentran alguien así en su camino. Y ya estoy viendo algunos efectos de Mercurio retro. Hoy en la mañana estaban ahí cerca de las primeras, de los primeros cuadros del centro de la ciudad, cerradas unas calles. Unos compañeritos por ahí se confundieron con sus turnos de cabina. ¡Ay, no! Eso es muy típico de Mercurio retro, que también entró el día de ayer. Entró Mercurio retro, entró... está la luna llena y me dice mi queridísima Alba. Me dice: por favor, mándanos un abrazo a los papás que acabamos de recibir la lista de útiles, libros y cuadernos. Dios mío santo, me imagino que les pusieron un montón de cosas, ¿no? En la primaria, un dineral. Y dice: mi novio también anda bien sensible y bien voluble, ya mejor que se meta la luna. Híjole, todavía falta una semana. Es una luna llena, intensa, la luna de fresa. No sé qué signo sea tu novio, habría que revisar un poquito eso. Pero respira profundo y no te lo tomes personal. Y bueno, si quiere hacer su drama, pues que lo haga él solo, que se encierre ahí en su cuarto. Y si se sienten muy estresados o muy enojados, agarren su almohada y péguenle a la cama. Sí, saquen su fuá, porque la verdad es que nadie se tiene la culpa de nada. Entonces, pues no es justo que los demás paguen los platos rotos que no rompieron, ¿ok? Así que ahí está. Pero bueno, vamos con los decretos del 11-11. Soy salud plena y perfecta, soy prosperidad ilimitada y abundancia infinita, soy amor y armonía en todas mis relaciones, soy suficiente, siempre más que suficiente, bendigo mis ingresos con amor y los veo crecer, soy reciprocidad en todos mis vínculos, soy capaz de crear la vida que deseo y sueño. Soy éxito rotundo en mi trabajo y en todos mis proyectos. Soy dinero infinito que recibo en todas mis cuentas bancarias, en mi cartera, en cantidades irracionales y siempre más del que puedo gastar en mí y en lo que yo deseo. Soy la puerta abierta que nada ni nadie puede cerrar. Soy un imán de magia, milagros y posibilidades. Soy tiempo de calidad y de esparcimiento suficiente para mí, para compartir con los que amo. Soy dinero y prosperidad que siempre regresa a mí multiplicada por un diosillón por toda la eternidad. Soy todos mis sueños cumplidos para mí más alto y mi más elevado bien, y el de todos los involucrados. Yo me merezco todo lo bueno, no algo, no un poquito, sino todo lo bueno. Gracias, gracias, gracias. Hecho es, hecho está, hecho es, hecho está, hecho es, hecho está. Ahí lo tienen, con mucho gusto. Y hoy gana México, también lo ponemos en el decreto de las 11-11. Gracias a todos los santos y a todos los ángeles, porque México ganó y ya pasó a la siguiente ronda, y así en cada ronda estaremos. Ahora todos los 11-11 vamos a pedir también que gane México, por favor.
Les ponemos un angelito, pongamos el cielo a trabajar. Angelitos, por favor, por favor. Por cierto, hoy tengo la graduación de mi sobrina de prepa y decíamos, ¿qué va a pasar? ¿Qué vamos a hacer? Porque todos van a estar con sus celulares y a los pobres chamaquitos nadie les va a hacer caso, así de bravo, así como de que... Pero la escuela... Le mando un saludo a la escuela David Alfaro Siqueiros, que ella se va a graduar de ahí. Entonces, ya agarró la onda. Y entonces, ¿qué creen? Pues, afortunadamente, sí van a poner... Yo les decía, pues, pongan una pantalla, ¿no? Llegamos más temprano todos. Sí van a poner la pantalla. Y sí, sí vamos a poner poder ver el fútbol. Y después de que termine el fútbol, entonces... pues ya se va a hacer la entrega de papeles. Creo que fue lo mejor porque hasta los niños, pues todos los chamacos de prepa estaban estresados porque no iban a ver el partido. Iban a estar nada más arreglándose y ahí con un ojo al gato y el otro al garabato. Dice, quiero el decreto de las 11:11 porque me encantaría seguirte, pero no puedo, lo dices muy rápido, es como carrera de Hot Wheels. Ay, hermoso, ahorita te lo mando para que practiques y también lo digas así rapidísimo para que todo quepa en el 11-11, ¿te parece? Vámonos con JNS, esto se llama Desesperada. Ustedes no sean desesperados, ustedes respiren, respiren profundo, bajen sus barreras y sean felices, por favor.

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4: Son las 11:22.
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1: Escuchemos a Alejandro Fernández con esto que se llama Tantita Pena, que nos encantó. Muchísimas gracias. Bueno, pues ahí estamos. 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Bueno, nos vamos a ir con más música, solecitos hermosos y ¡ay! El aluchito que anda ahí aquí haciendo sus travesuras. Bueno, pues vámonos con esto que dice así: buenos días a la vida, al amor, a la alegría, a la felicidad, al gozo, a la facilidad, a la prosperidad y a todas las cosas buenas de esta existencia. Vamos a decretar lo mejor para nuestro día. ¡Venga! ¿Qué más es posible? ¡Venga!

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2: Son las 11:45.
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11: El ángel del Señor anunció a María, y ella concibió por obra y gracia del Espíritu Santo. Dios te salve María, llena eres de gracia, el Señor es contigo. Bendita tú eres entre todas las mujeres, y bendito es el fruto de tu vientre, Jesús. Santa María, Madre de Dios, ruega por nosotros pecadores, ahora y en la hora de nuestra muerte. Amén. He aquí, la esclava del Señor, hágase en mí según tu palabra. Dios te salve María, llena eres de gracia, el Señor es contigo. Bendita tú eres entre todas las mujeres, y bendito es el fruto de tu vientre Jesús. Santa María, Madre de Dios, ruega por nosotros pecadores, ahora y en la hora de nuestra muerte. Amén. Y el Verbo de Dios se hizo carne, y habitó entre nosotros.
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0: Estamos de vuelta aquí a través de Amor 100.1, ya a las 12 del día con 9 minutos y escuchamos a Álvaro Soler con Sofía. Muchísimas gracias. Aquí estamos y pues gracias a todas las personas también que se siguen comunicando con nosotros. Y por aquí nos hacen llegar mensajitos. Dice, lindo y bendecido día, mi querida y bella Arely. También vi la serie de Mi Otra Yo. Está muy buena. Tiene mucho sentido todo lo que traemos de nuestro pasado. Sí, la verdad es que es una serie padrísima, que nos hace entender muchas cosas. Me encanta cuando hablan de muchas situaciones y de cómo nos dicen que a veces no hacemos caso a lo que llevamos dentro, cómo habla nuestro cuerpo, nuestras emociones, porque es importante que les pongamos atención. Yo no he terminado la tercera temporada, ya vi las primeras dos, voy a la mitad de la tercera temporada. Sé que el final es bastante fuerte, y tal vez no el final feliz que esperábamos, no sé en qué termina, ya lo veré. Pero pues bueno, la verdad es que es una serie maravillosa turca. Ojalá que la hubieran extendido más. Se me hace que 3 temporadas fue muy poquito. No sé si se les acabó el presupuesto, qué pasó, pero fue un gran éxito. Un gran éxito mundial. Entonces, pues es una verdadera lástima que ya hayan matado a la gallina de los huevos de oro. En fin, dice saludos y muchos abrazos a mi esposa Estefanía de parte de Oscar. Gracias, Oscar, ¿cómo estás? Y dice, feliz día del gato siamés, mi vida. Muchas felicidades a todos los gatitos siameses y a todos los tutores que tengan un gatito siamés. Qué hermoso, no sabía que había un día del gato siamés, pero eso me acaban de mandar. Yo sé que el día del gato, pues hay 3 días del gato en lo que va del año. Entonces, el que viene es el 8 de agosto. Viene un nuevo Día Internacional del Gato, que es el 8 de agosto. Y también acuérdense que el 20 de febrero igualmente y el 29 de octubre. El 29 son 3 veces al año el Día del Gato. Pues ahí está, para que lo tengan muy en cuenta, porque no, como tienen 7 vidas, no pueden nada más festejar un solo día, ¿ok? Así que bueno, pues nos vamos a ir con más música. Recuerden que hoy estamos con todo para poderle enviar angelitos santos a todos los santos y toda la cosa para que nuestra selección gane, claro que sí. El día de hoy es súper importante que le mandemos toda la buena vibra, mucha luz a todos y cada uno de los jugadores. Y bueno, yo sé que todo mundo ya trae bien puesta la camiseta. Aquí varios compañeros ya vinieron con su camiseta puesta desde temprano, así que hoy es un día muy importante para todos los mexicanos. Dice, saludos para el Gato Zapata. Saludos, Arely. Muchas gracias. Ahí está para Gato Zapata. Dice, hola, buenas tardes. Pónganme su nombre porque no veo quiénes son. Conchi, te mandamos un abrazo y muchos megabesos. Y bueno, pues nos vamos a ir con más música. Y les voy a dejar con Alejandro Sanz. Esto se llama El vino de tu boca. Qué rico, ¿no? Un vinito para hoy en la noche. Así que, bueno, pues nosotros continuamos con más a través de Amor 100.1.
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1: Son las 12:15.
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0: Estamos de vuelta aquí otra vez de Amor 100.1. Seguimos conectados de corazón a corazón. Escuchamos a Valeria Jasso con La Luna y también a Ricardo Montaner con Bésame. Canciones maravillosas y bueno, pues acuérdense que también les dije que el día de hoy entraba algo muy especial, que es el planeta Júpiter en Leo. Y entonces, bueno, pues nos encanta el poder tener la oportunidad de comentar esto, porque es un tránsito muy, muy bonito. Y esto, pues, lo van a sentir y se van a ver beneficiados más los que tengan algo fuerte en Leo, que puede ser el signo solar, o sea, que hayan nacido a finales de julio y gran parte de agosto, o también lo que pueden pues revisar es si su ascendente, si tienen ascendente, luna o Marte en Leo, también es algo que les va a ayudar muchísimo. Y es uno de los tránsitos o energías más expansivas, más juguetonas, más espontáneas y más auténticas, porque acuérdense que Júpiter es el gran benefactor, es el planeta de la abundancia, de la buena fortuna, que cuando está en el signo de Leo, pues llega para activar todo lo que es la creatividad, la confianza, para hacernos brillar, nos invita a brillar desde la parte más auténtica de nosotros y con el corazón, a mostrar nuestro carisma, nuestra capacidad de liderazgo. Y hay varias cosas muy interesantes, que esto es de manera general para todos los signos, independientemente, porque acuérdense que siempre les digo, aunque no seamos sol, ascendente, luna, en Leo, hay una zona en nuestra carta que es la zona Leo. Entonces, en esa zona, pues vamos a ver sobre todo esos cambios y esta oleada de energía que nos trae justamente el planeta Júpiter en Leo. ¿Qué es lo que trae? Creatividad y valentía. Se enciende la chispa para sacar a la luz proyectos personales y sobre todo proyectos artísticos que estén alineados muchísimo con nuestra, pues nuestra autenticidad. Es tiempo de atreverse a tomar el protagonismo y dejar de lado la timidez. Es tiempo de animarnos a brillar. Sin embargo, como también es un signo que se mueve mucho alrededor de sí mismo y Júpiter tiende a expandir todo lo que toca, sí hay momentos en los que podría sentirse mucho más el orgullo, la vanidad, una necesidad excesiva de validación. Entonces, no hay que caer en la trampa del ego, hay que buscar el equilibrio. El reto es liderar desde la generosidad y desde la humildad. Y pues quienes nacieron con esta posición, o sea, van a estar experimentando su retorno de Júpiter, que ocurre cada 12 años y es una etapa de crecimiento extraordinario y de renovación personal. Y bueno, ahorita les voy a decir qué es lo que nos trae también para los diferentes signos. Para los signos de fuego, que es Aries, Leo y Sagitario, lo que hace es potenciar su entusiasmo, su vitalidad y la autoexpresión. Y esto nos invita a confiar en la propia luz. Para los signos de tierra, que son Tauro, Virgo y Capricornio, los va a impulsar a confiar más en el corazón y menos en el control, valorando su propio merecimiento, porque pues bueno, pues sabemos que son más controladores y que les gusta tener todo súper bien calculado a los signos de tierra. Los signos de aire, que son Géminis, Libra y Acuario, van a sentir este tránsito activando el área de los vínculos y equilibrando o invitándolos a equilibrar lo que es la parte de la independencia, que ellos son muy independientes y muy mentales, a veces les cuesta trabajo abrirse a esta parte emocional, pues ahora van a tener que equilibrar esa independencia, esa individualidad con la entrega emocional y el compromiso. Y los signos de agua, que somos Cáncer, Escorpio, Piscis, yo soy Escorpio, pues nos está desafiando a expandir nuestra autoridad profesional, resignificar el trabajo y materializar la creatividad de forma tangible, que no solamente se quede así como que en el mundo de las ideas. Así que bueno, pues ahí está, con mucho gusto y con mucho cariño para todos ustedes. Ahí es donde pues nosotros esperamos que esto les ayude. Y definitivamente es un momento muy, muy especial. Y sobre todo antes de la temporada de eclipses, porque con la temporada de eclipses sí vamos a sentir a lo mejor un poquito más densa la energía, pero por lo pronto nosotros estamos, pues sí, celebrando la llegada de Júpiter, el gran benefactor al signo de Leo, y que esto no nada más les ayuda o lo van a sentir los Leos, sino en general todos nosotros de la manera que les estoy describiendo. Nos vamos a una pausa, regresamos en unos instantes más. Gracias por seguir conectados de corazón a corazón a través de Amor 100.1.
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0: 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Gracias a nuestros amigos de Hacienda Chacá, y también seguimos recibiendo sus mensajitos al 99 97 40 23 88, 99 97 40 23 88. Saludos a Héctor, que pues ya ahorita está entrando al trabajo. Dice: saludos, hermosa Solecito, un gran abrazo y muchos megabesos. Manuel Martín: gracias, Manuelito, te mandamos un abrazo de corazón a corazón también. Saludos a la bellísima Ivette Fernández. Saludos, Ivette. Me dice: ¿cuándo se termina Mercurio retrógrado? Ay, apenas está empezando, empezó el día de ayer. Hasta el 23 de julio termina Mercurio retro. Entonces yo sé que nadie le gusta, pero acuérdense que también Mercurio retro tiene su parte buena, que es como bajar el ritmo, bajar las revoluciones y revisar muy bien todo lo que estamos haciendo. Anclarnos a la aquí y a la hora y dejar de hacer las cosas por inercia y de verdad ponerle toda la atención a lo que estamos haciendo. Revisar los proyectos antes de lanzarlo. Todo eso es importante que lo chequemos y lo aprovechemos en Mercurio Retro. Dice: gracias por ponerme a mi novio, Are, qué bella. Ahí estamos con Alejandro Sanz, ¿verdad? Es la batiseñal sancera. También le mando un saludo muy grande a Ceci, mi querida Ceci, que es Ceci de Los Ángeles. Ceci de Los Ángeles, que nos está escuchando y también es súper fan de Alejandro Sanz. Mi querido Faz, como siempre presente, nunca ausente y siempre pendiente. Gracias, sabemos que andas, pero como pirinola de aquí para allá, pero siempre escuchando Amor 100.1. Tú muy bien. Por eso te va bien en la vida y por eso también los angelitos te cuidan muchísimo. Nos vamos a ir rápidamente con más música. Regresamos en unos instantes. Oigan, acuérdense que el WhatsApp de Amor 100.1 es únicamente mensajes de texto, y también mensajes de voz, pero no tenemos llamadas ni nada por el estilo, ¿ok? Es solamente mensajes de texto y mensajes de voz en todo caso, pero no tenemos llamadas. Es para eso sí está deshabilitado, porque lo tenemos aquí en la computadora nada más, ¿ok? Así que bueno, pues nos vamos a ir rápidamente a una breve pausa. Regreso con mucho más aquí a través de Amor 100.1. Mensaje angelical en unos momentos más, así que quédense conmigo.
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2: Es la una.
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4: Claro que sí, aquí estamos a través de Amor 100.1, la 1:12 p.m. Oigan, y tuvimos la presencia de CNCO con Princesa y Río Roma también ahí. Chayanne, el tremendo y guapísimo Chayanne con No te preocupes por mí. Le mando un saludo a la bella Nelly que nos escucha en Chetumal, preciosísima. Dice, ¡que gane México! Sí, que gane, pero que gane el campeonato. ¿Se imaginan? ¡Wow! Sería la locura, ¿no? Pero sería algo muy bonito, como les decía en la mañana, no importa, nosotros vamos a pensar en lo mejor, vamos a pensar y a decretar lo mejor, porque si queremos llegar a la luna, mínimo hay que apuntarle a las estrellas. ¿A poco no? ¿A poco no, mis queridos solecitos hermosos? Así que, bueno, pues ahí está, ese es un consejo también para cualquier proyecto en su vida. Si quieren que les vaya muy bien, es apuntarle e ir con todo. Tenía una amiga que siempre decía eso. Cuando yo vivía en el Estado de México, en la Ciudad de México, decía, si ya vas a molestar a Dios, pues pídele cosas grandes, pídele cosas fabulosas, pídele cosas maravillosas, extraordinarias. Y de todas maneras, ¿para qué le pides en chiquito? Y también creo que lo decía Connie Méndez, si no me equivoco, decía, no le pidas una casita, algo así pequeñito, chiquitito, aunque sea por favorecito, no, pídele en grande y pídele que sean cosas maravillosas para ti y para los tuyos. Así que bueno, pues ahí está. Y por cierto, hablando de cosas maravillosas, les voy a volver a poner la lluvia de amor y de luz del día de ayer para quienes no lo escucharon. Es nuestra brújula espiritual de la semana. Así que bueno, pues qué bueno que José Enrique ya regresó para grabarla y todo. Así que bajen sus barreras, respiren profundo y reciban con mucho amor esto que dice así.

0: Así que, bueno, bajen sus barreras y justamente vamos con esto que dice así. Hablando de Mercurio retro, de repente como que empecé a sentir algo raro en la
1: garganta. Ay, eso me pasó el día de ayer y se grabó creo que todo. Así que bueno, pues ahora sí vamos con el mensaje de los angelitos ya. Les digo que a veces Mercurio retro nos hace sus cosas ahí, sus travesuras, pero ahora sí vamos con esto.
0: Hoy los ángeles te recuerdan. Agradece incluso lo más pequeño, ahí habita la magia. Un corazón agradecido se convierte en un imán de luz. Te queremos decir, Los Ángeles, que todo va a estar bien. Confía en nosotros porque te mostraremos la abundancia divina que existe en el universo. Continúa vibrando alto y en estado de gratitud. Visualiza siempre un gran día. La mente crea lo que el corazón siente. La energía divina es omnipresente, está en todos lados. La divinidad dentro de mí y estoy también dentro de ella. Gracias, gracias, gracias a Dios. Estás en el momento indicado, en el tiempo justo, así que confía. El universo tiene cosas maravillosas para ti.

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1: Es la 1:16.
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2: Aquí estamos a través de Amor 100.1, 1:29 p.m. Y bueno, pues seguimos todos emocionados el día de hoy porque estamos con todo, mandándole angelitos, mandándole luz, mandándole amor, mandándole a todos los santos, a la selección mexicana, para que hoy pasen a la siguiente ronda. Y bueno, pues lo mejor de lo mejor, que es que obviamente nuestros amigos de Walmart tienen todo listísimo para que tú puedas convertir tu sala, tu jardín, tu terraza, tu oficina, cualquier lugar, en la mejor sede para disfrutar del fútbol. ¿Y cómo? 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Y bueno, pues nosotros seguimos diciendo que viva México y que gane México el día de hoy. Hecho es, hecho está. Nos damos una pausa y regresamos con más aquí a través de Amor 100.1. Ya saben, de corazón a corazón.
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9: Es la 1:34.
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Estamos de vuelta aquí a través de Amor 100.1, la 1:39 p.m. Y bueno, pues nos vamos con el mensajito angelical del día de hoy. Y pues espero que todo mundo también esté pues muy contento y viviendo justamente esta, pues sí, esta pasión del deporte, del fútbol. Y pues sí, le seguimos mandando muchos angelitos, ejército de ángeles para la selección mexicana, para que el día de hoy logre todo eso que nosotros soñamos y que nos pone pues muy emocionados y nos pone también a cantar con el corazón. No solamente gritamos, sino que también cantamos con el corazón. Así que bueno, pues ahí está, para que lo tengan pues muy en cuenta. El día de hoy vamos con este mensaje de los angelitos. Así que bueno, pues esto dice así. Espero que les guste, espero que lo escuchen, espero que estén pues ya en esta disposición. Sabemos que mucha gente anda muy acelerada el día de hoy, pero también sabemos que es importante que nos demos de repente estos breaks, estos espacios en los que tenemos la oportunidad de conectar con lo que es, pues sí, claro, la parte espiritual y todo lo que es pues la luz y el amor de los seres celestiales. Así que vamos con esto que dice así.

Hoy los ángeles te recuerdan. Da un paso a la vez. Tienes sueños e intenciones hermosas, todos los cuales se están manifestando mientras lees estas palabras. No permitas que la cuantía de tus ambiciones te abrume. Ten la seguridad de que puedes lograrlas siempre y cuando trabajemos estrechamente unidos. Hoy te pedimos que hagas lo siguiente. Decide que deseas algo sin duda alguna. Ten la certeza de que te lo mereces. Siente que su manifestación es posible. Danos permiso de ayudarte. Sigue tu guía. Permite que todas las cosas buenas te lleguen. Cuando haces esto, te dirigimos de manera absoluta hacia las acciones que materialicen tus sueños. Toda gran aspiración consiste en muchos pasos pequeños. Enfócate entonces en dar un paso hacia la dirección de tus sueños ahora mismo. Te apoyaremos con mensajes que te guiarán, los cuales recibirás en forma de un fuerte sentimiento, una visión, palabras a otras señales. Cuanto más rápidamente sigas nuestra guía, más rápidamente serán tus sueños realidad. Y puedes repetir esto durante el día. Decido con claridad lo que deseo y sé que merezco este sueño. Es absolutamente posible que se haga realidad. Le pido a mis ángeles que me ayuden a manifestar mis deseos y advierto y sigo la guía que recibo. Doy un paso a la vez y abro mis brazos para recibir lo mejor.

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2: 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Es la 1:43.
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2: Bueno, pues teníamos que terminar con algo muy futbolero, Waka Waka, esto es África con Shakira. Bueno, pues ya pasó, pero no importa, sabemos que es algo muy futbolero. Y el día de hoy también le quiero enviar un gran saludo a todos los trabajadores de la salud. A esos héroes y esas heroínas sin capa, les mandamos un gran abrazo y muchos megabesos, sobre todo al área de primer contacto del Hospital Orán. Y también le mando un saludo muy grande a Daniel Che y a todos los enfermeros y primer contacto, dice, para motivarlos en esta, pues sí, obviamente, en esta labor que hacen, claro que sí. Les mandamos un gran abrazo y muchos megabesos a toda el área de primer contacto, enfermeros, enfermeras, médicos, urgenciólogos, a todo el mundo, con todo el cariño del mundo. Y también para mi queridísimo amigo, el doctor Tony Espinosa, con muchísimo amor. Muchos, muchos megabesos. Ahí estamos. Y para la bella Eda Fernanda, que hoy tiene concierto, mi amor, cayó el mismo día que el partido de México, Dios mío santo, les mandamos mucho amor, mucha luz y muchos angelitos a Eda Fernanda en su concierto que va a ser el día de hoy en el Palacio de la Música. Entrada gratuita, vayan a verla, la verdad también es maravillosa, la queremos mucho a la bella Eda Fernanda. Y Sandra Valdés dice, bendecida tarde Areli, bella, Dios siempre está contigo, sí, sí, conmigo y con todos, porque es lo bueno de que sea omnipresente, ¿no? Le mandamos un abrazote y muchos megabesos a toda la gente que nos está oyendo y ya está entusiasmada también con el partido de hoy. Yo le mando un gran saludo a todos los graduados también de la David Alfaro Siqueiros. Hoy iremos a la graduación de la sobrina hermosa, sobrina hijada de mi querida Vale. Y pues por supuesto, claro que sí, a todos sus compañeros graduados de la preparatoria. Así que a muchos megabesos para ellos y bueno, pues ahí estaremos y también van a poner pantalla para que veamos el partido. ¡Y que gane México! ¡Viva México, señores! ¡Disfrútenlo! Y recuerden, por favor, no se me desvelen ni se me enfiesten tanto para que vayan a trabajar mañana. Luego van a decir, ¡ay, no! Pues estamos empezando el mes de julio, así todos medio cimbrados. No, no, no. Creo que es importante también terminar bien. Celebren mucho, pero no se me enfiesten tanto. Acuérdense, nada con exceso, todo con medida. ¡Muy buen provecho, solecitos! ¡Y que gane México! ¡Mua! ¡Muchos megabesos! ¡Hasta mañana! Se quedan con David Barrera y el baúl de los recuerdos.
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6: Es la 1:55.
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8: Bienvenidos a nuestro baúl de los recuerdos. 2:00 p.m. en puntito, señoras y señores. Martes, ya más que listo, cerrando el mes de junio de este 2026. Gracias por estarnos acompañando. Gracias por estar en sintonía de Amor 100.1. Y por supuesto, por estar más que listos ya para disfrutar de las buenas canciones del recuerdo, buenas canciones del ayer. Y pues como todos los días vamos a tratar de irnos rapidito checando qué rolitas nos solicitas, porque ya ven que siempre quedamos a deber canciones porque el tiempo es poquito para tantos mensajes. Dice por acá, Baúl, buenas tardes, ¿me podrías complacer con la canción Déjame Conocerte de José José? Saludos y bendiciones, David de Lonen. Saludos, tocayo, muchas gracias. Escribe la palabra baúl iniciando tu mensaje. Lo primero que tiene que decir tu mensaje es la palabra baúl y posteriormente dinos qué rolita quieres escuchar. Dice por acá, Baúl, buenas tardes, me puedes complacer con la canción de Lucía Méndez, Amor Imposible. Te escucho en el Lucas de Gálvez. Saludos a Lucas de Gálvez, a nuestros amigos del mercado. Gracias. También dice por acá, Baúl, buenas, soy Román, porfa, la canción La Llave de Tu Amor de Rodrigo Vidal. Ok, le decimos al baúl que la localice. Lucía Méndez, Amor Imposible, ya nos andan solicitando por acá. Rodrigo Vidal, La Llave de Tu Amor. Si no me equivoco, esa fue una etapa de solista, ¿verdad? El señor Rodrigo Vidal tuvo su etapa también como cantante solista. Si no me equivoco, ¿eh? 99-97-40-23-88, nuestro WhatsApp. 99-97-40-23-88 para estar en contacto con este baúl de los recuerdos. Dice también por acá, Baúl, Dios te bendiga, serías tan amable de poner la canción de Lucía Méndez, Bésame, porfa, soy Gaby Vázquez de Pacaptum, Dios te guarde. Muchas gracias, igualmente, muchas bendiciones, igual para ustedes, para la familia. También dice por acá, hola David, buenas tardes, un saludo desde Canadá, por favor, ¿podrías poner La Copa de la Vida con Ricky Martin? Ok, vamos a comenzar. Mientras seguimos checando qué canciones nos solicitas, 99-97-40-23-88, nuestro WhatsApp, escribe la palabra baúl iniciando tu mensaje. Soy David Barrera, me quedo contigo hasta las 4, bienvenidos. Los

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1: Ya exactamente las 3 de la tarde con 45 minutos, así que aprovechamos de despedirnos, agradecerles que nos hayan acompañado y mañana si Dios quiere en punto de las 2 de la tarde regresamos y abrimos de nueva cuenta este baúl de los recuerdos. Acabamos de escuchar a los Babies con el tema Mi Loca Pasión y por supuesto al regreso del corte. Hasta donde nos dé el tiempo, seguiremos sacando más de tus peticiones. Cuídense mucho, mi nombre es David Barrera y pues ya saben, quédense a las 4 de la tarde que se acabe el baúl, pues llega mi amigo Julio Valdespino para seguir con todos ustedes. Hasta mañana, muy buenas tardes. Nosotros somos Ipse Radio, es Amor 100.1. Al regreso, cerramos el baúl. Hasta mañana.

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Muy buenas tardes, tengan todas y todos ustedes, amigas, amigos, Julio Valdespino, su Servilletower, ya al micrófono, listo para acompañarles, para compartir este pedacito de tarde, disfrutarlo acompañados de muy buena música, como la que acabamos de escuchar, el tema de Llévame, que estuvo a cargo de Soraya. Antes tuvimos a JD Natasha con el tema Tanto, el 9997-4023-88. Es el número de WhatsApp que tenemos aquí en cabina y que está a su disposición. Por si quieres mandar saludos, felicitaciones, sugerir temas de conversación, hacer comentarios, sugerir temas musicales también. Bueno, pues bienvenidos son todos sus mensajes. 9997-4023-88. Vámonos con más música. ¿Qué les parece escuchar a La Legia? Esto se llama Más Allá. Estamos en Amor 100.1. Salud y paz para todas y todos.

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2: Son las 4:14.

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8: Son las 4:18.
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1: Ya a las 4 de la tarde con 22 minutotes, 4 con 22, acabamos de escuchar a Río Roma con el tema Hoy es un buen día y tengo mensajes, sí, tengo un par de mensajes que llegaron al 99 97 40 23 88, y dice mi estimado Julio, muy buenas, te mando un abrazo enorme, gracias, gracias, otro de regreso. Dice, ¿será que hoy me puedas complacer con el tema de Confieso de Kany García? Saludos y un abrazo enorme, atentamente Armando Gala. ¿Cómo no, Armando? Muchísimas gracias. Sí, ahorita la escuchamos. Dice, hola mi estimado Servilletower, que tengas una excelente tarde. Saludos para toda tu audiencia. Gracias, gracias. Un saludo para ti también. ¿Será que programas la canción de Ricardo Arjona, Señora de las Cuatro Décadas? Dedicada a todas esas bellas damas. Soy Guillermo, trabajando en el taxi y escuchando la mejor estación de la radio, con el mejor locutor, gracias. No, hombre, gracias, gracias. Gracias por tus palabras, Guillermo. Y sí, con todo gusto, vamos a escuchar Arjona con Señora de las Cuatro Décadas. Primero Kany García y luego Arjona. Estamos en Amor 100.1.

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2: Son las 4:32.
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2: Son las 4:35.
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1: Son las 4:43.
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3: Son las 4:47.
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Ya las 4 de la tarde con 51 minutos, en 9 minutos serán las 5 de la tarde y comenzará la puerta del dinero. Así que les invito para que se queden, para que disfruten, para que aprendan, para que pregunten también, porque Marisol Coca y Marisol Kem y Luis Patrimonial siempre tienen temas interesantísimos y de mucha, mucha utilidad. Así que quédense con La Puerta del Dinero, que comenzará en unos minutos más. Yo los voy a dejar ahora con Pablo Alborán y Jessy Joy, y esto que se llama ¿Dónde está el amor? Esto es Amor 100.1.

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10: Son las 5, 3.
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23: Son las 5, 16.
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0: Muy buenas tardes, queridos radioescuchas. Ya estamos al aire, listos, prestos y dispuestos para platicar de dinero, de finanzas. Un poco antes, yo sé que están los nervios a flor de piel. Marisol viene con color verde, yo vengo con color verde. Aquí mi estimadísimo Julio viene con el amarillo Ecuador, ¿eh? Ahí eso, la verdad levanta muchas sospechas de dónde está su lealtad, dónde están sus lealtades, ¿no? Pero bueno, yo sabemos que todos estamos aquí nerviosos con lo que vaya a suceder a las 7 de la noche, pero bueno, mientras tanto podemos hablar de dinero y de finanzas, Marisol.
1: Menos mal que nos tocó de 5 a 6, Luis, porque a las 6 ya nadie nos va a pelar.
0: No, ya la gente ya está dirigiéndose a ver sus dónde van ya a ver el partido, listos, preparando la botana. Claro que sí. No, a ver, ayer que gana Paraguay a Alemania, el presidente de Paraguay declaró asueto nacional, o sea, y no me extrañaría que pudiera suceder algo similar en México, quizás si no con este partido, pero con el siguiente sí, ¿no? Pero sí, levanta las pasiones fuerte, ¿no? Ayer veía una publicación de una cuenta en redes sociales que se llama El Times, que es un poco satírica, ¿no? Y un poco crítica del gobierno en general, pero que ponía de broma, ponía: es lamentable que haya gente que se esté organizando para irle a hacer ruido durante toda la noche a la selección de Ecuador, que está hospedada en el Hotel Westin, en la dirección tal.
1: ¿Y fueron?
0: Sí, hoy lo vi.
1: Hay una queja de la selección precisamente de Ecuador acerca de que van a jugar en desigualdad de condiciones porque estuvieron ahí haciéndole eso ruido. No, que tampoco está bien.
0: No, nada, definitivamente no está bien, pero no puedo negar que me dio muchísima risa esa no convocatoria. Ajá, ¿no? Y cómo la gente va y lo hace, ¿no? Es impresionante.
1: Son las pasiones,
0: las pasiones,
1: ¿no? que desata el fútbol. Así
0: sí.
1: es.
0: En
1: así
0: general, es. En general los deportes. Pero sí, la verdad creo que en general el mundial genera más cosas positivas que negativas. Acaba habiendo una mezcla de culturas, abre la perspectiva de la gente, hace que conozcan otra cara de las naciones, ¿no? La gente, por ejemplo, que ahorita viene a México y que quizás tenía cierta imagen y vienen y son recibidos con toda la calidez y prueban la comida y dicen: oye, qué padre país, ¿no? O sea, muchísimas experiencias positivas de muchísima gente que pueden generar hacia adelante una derrama económica importante en términos de turismo, ¿no? Porque es quizás gente que no tenía en el radar México y vienen por el fútbol y acaban diciendo: oye,
1: voy a regresar, claro, y tengo que regresar, claro, ¿no? Pero como lo hemos visto con ciertas selecciones, ¿no? Que ¿sí? se han quedado asombrados de la calidez del pueblo mexicano, ¿no?
0: Definitivamente. De hecho, sería interesante ver los datos de visitantes al país antes del mundial y después del mundial, el efecto, ¿no? O sea,
1: claro,
0: si hay un
1: mejor los años siguientes
0: que se detecte, ¿no? O sea, si digamos la tendencia era de un crecimiento anual en visitantes del 5% y de repente en los próximos 5 años ese 5% se vuelve un 8, pues pudiera haber ahí algo atribuible al mundial. Sería interesante también compararlo con mundiales pasados, ¿no? Pero bueno, yo creo que la comparativa sería injusta porque estamos hablando de algo ya, un evento mucho más masivo. Ya las redes sociales, la televisación de los eventos, el crecimiento de la población hace que esto pueda tener un efecto mucho mayor.
1: Sí, aunque también yo creo que a la vez que mayor, también ya con más gastos, Luis, porque ahora sí, antes si querías ver todos los partidos, pues es la tele abierta casi te daba la mayoría, ¿no? Porque pues ganaban en la parte de los comerciales, pero ahora si quieres ver todos los partidos tienes que pagar algún tipo de suscripción por ahí o ver únicamente los que te ponen gratis, ¿no? Y antes, bueno, sin todas las redes sociales y sin todo esto que existía, pues eran como también más accesible, ¿no? Y también yo creo que esto es muy bueno, Luis, pero hay que cuidar el bolsillo porque cada vez que juega, por ejemplo, la selección, la gente, pues sí, desembolsa para la botana y que hay que comprar todo lo que acompañan el juego, ¿no? También hay sus gastos hormiga por allá.
0: No, yo me estoy yendo de aquí a cenar con amigos a ver el partido en un restaurante, entonces claro, definitivamente que estoy de acuerdo contigo en que esto detona detona el consumo de una manera importante, que se puede ver del lado positivo y del lado negativo, ¿no? Porque pues el lado positivo es el consumo es mueve a la economía,
1: claro,
0: genera una derrama económica importante, pero el negativo es cómo estás fondeando esa derrama económica. Si la gente lo está pagando de su gasto discrecional, adelante, pero si nos estamos endeudando por ver a mi selección, entonces ahí sí, focos rojos y jalón de orejas de parte de la puerta al dinero, ¿no? Eso definitivamente es algo que no queremos ver, pero bueno, creo que va a ser interesante ver en los próximos meses el efecto que tuvo el Mundial, porque había datos interesantes de que en realidad un Mundial le cuesta al Estado, al país sede, no le genera en sí, sino le cuesta.
1: Por la
0: inicialmente,
1: inversión,
0: claro, por la inversión
1: que hay que hacer.
0: Pero es interesante ver el
1: cómo
0: efecto
1: regresa,
0: positivo,
1: ¿no?
0: Exacto, que puede llegar a tener en el mediano y largo plazo, por un lado el tema del turismo, por otro lado el tema de la inversión, por otro lado en general toda la derrama económica asociada, ¿no? Porque al final pues todo el tema del Fan Fest, o sea, están los aficionados que van al estadio, pero están todos los que no van al estadio y que aún así vinieron al país. O sea, realmente hay muchas cosas involucradas, así que bueno, creo que gane México, ese es el resumen, Marisol, que gane México, la verdad.
1: Pues esperemos, ¿no? Vamos a ver.
0: Oye, Marisol, pero entrando a temas quizás no tan positivos o que están generando controversia en los medios, me llegó justo hoy, me reenvían un video en redes sociales de uno de estos influencers de finanzas personales, que hablaba que el lunes de la semana pasada se publicó una circular el Banco de México en el Diario Oficial de la Federación, la circular 8 diagonal 2026, y que cambia un poco las atribuciones que tiene el Banco de México en términos de política monetaria. Recordemos que el Banco de México, parte de lo que lo hace de manera internacional reconocido, visto de manera positiva, su independencia. Entonces, cualquier cosa que pueda ser percibida
1: poner
0: como que le resta
1: así
0: independencia,
1: es,
0: como que pone en tela de juicio su apartidismo, su neutralidad, que su foco está en la política monetaria y no en otra cosa, genera ruido, ¿no? Y precisamente esta circular, que además se percibe como que fue como un madruguete, como que aquí en medio del mundial para que no haya, para que haya menos
1: así
0: resistencia,
1: es,
0: para que genere menos ruido, pudiera tener algunas connotaciones, pudiera haber cierto sospechosismo, ¿no? Porque, a ver, lo que antes podía hacer el Banco de México era, pues básicamente quitar liquidez del mercado, pero ahorita con esta nueva medida va a poder inyectar liquidez al mercado.
1: Claro. Al comprar instrumentos de deuda en el mercado secundario.
0: O sea, a ver, mercado secundario y mercado primario. Cuando ustedes, a través de CETES directo, pues compran CETES, le están prestando dinero al gobierno de manera directa. Ese es mercado primario. Tú directamente le compras los CETES al gobierno y le prestas lana al gobierno. Pero si tú quieres vender tus CETES, Marisol, y
1: sí,
0: alguien
1: esa
0: te los quiere
1: segunda
0: comprar,
1: vez, ajá,
0: ahí ya tú estás recibiendo el dinero, ya no el gobierno, y alguien se queda con el CETE. Entonces, eso ya se considera un mercado secundario.
1: Así es.
0: Y lo que sucede a veces, en momentos de crisis, en momentos de baja liquidez, es que el pánico se apodera de la gente, y la gente tiene miedo a lo mejor de que el gobierno no vaya a pagar o de que se vayan a disparar las tasas, y salen y dicen, ¿sabes qué? Mejor me deshago de mis CETES o me deshago de mis instrumentos de deuda gubernamental o de deuda privada. Y entonces, si hay muchos vendedores y pocos compradores, hay falta de liquidez y entonces empiezan a caer de manera precipitada
1: tasa,
0: los precios. Y en los bonos sucede al revés que en las acciones, en el sentido de que si cae el precio, eso es algo, digamos,
1: tendría que subir la tasa.
0: Exactamente, sube la tasa de manera inmediata, y el que suba la tasa de manera indirecta le genera un mayor costo de financiamiento al gobierno en general, porque si los CETES en general se están vendiendo en 8% en vez de 6.5% y el gobierno quiere salir a vender CETES al 6.5%, nadie se los va a comprar. ¿Por qué? Porque ¿por qué voy a buscar que me pague 6.5% si en el mercado secundario alguien me ofrece pagarme 8%. Entonces, esta medida lo que permite es que haya, si no me equivoco, 100,000 millones de pesos de liquidez disponible para que el Banco de México pueda comprar en el mercado secundario CETES y bondes F.
1: Pero yo creo que de alguna forma, Luis, también están anticipándose a cosas que a lo mejor podrían darle más margen de maniobra con lo que se espera que pase con la economía, ¿no? Ya, pues ya viene el tema del T-MEC, de qué va a pasar con el T-MEC, de si nos vamos a ir a una revisión año tras año o si se va a hacer como, oye, otra vez se va a firmar por un número de años. Yo creo que va a ser lo primero. Entonces, creo que al momento de que se dé esta noticia de qué es lo que va a pasar, si fuera año tras año, pues de alguna forma se crea cierta incertidumbre entre los inversionistas y podría darse esta desbandada de gente que diga, bueno, ya no me siento a lo mejor tan tranquilo, etcétera, y quieran vender lo que las posiciones que tienen en instrumentos de deuda. Entonces ahí el que el Banco de México pueda tener esta facultad de entrar y comprar y de esa manera también tener esos instrumentos y darle liquidez al sistema, pues lo que harían sería como aminorar el impacto que se daría en la economía. Pero creo que sí tiene que ser también algo muy cuidado para que no estemos cayendo en un tema de, oye, estás manipulando artificialmente o estás tratando de manipular la oferta y la demanda natural que debería darse.
0: Sí, que en Estados Unidos llevan años haciéndolo, no solo en Estados Unidos, en Europa también, con el famoso QE, Quantitative Easing, ¿no? Con el que le inyectan liquidez al mercado comprando bonos en el mercado secundario para mantener artificialmente bajas las tasas, ¿no? Y eso ha crecido mucho el balance de la Fed y del Banco Central Europeo. La diferencia, ¿cuál es? La Fed puede, o sea, el gobierno de Estados Unidos puede emitir deuda y hay una capacidad de absorción muy grande porque al final la economía mundial está dolarizada.
1: Claro.
0: No, o sea, el dólar es algo muy socorrido a nivel mundial.
1: Es un activo de refugio, ¿no?
0: Es un activo de refugio.
1: Tiene ahí sus inversiones, sus reservas, etcétera. Es una medida, es un lugar en el que siempre se refugian para inversiones.
0: Efectivamente, pero en cambio el peso no.
1: No.
0: Entonces, si hay una oferta demasiado grande de pesos, si se inyecta demasiada liquidez a la economía, le podría pegar de manera importante al tema de la inflación en nuestro país. Y a mí me hace pensar, y podemos volver después del corte con esta pregunta, si este tipo de medidas, este tipo de cambios de dirección, no valdría la pena el reposicionar la deuda gubernamental más bien en UDI bonos para estar más protegidos del efecto que esto pudiera tener en largo plazo, del efecto que pudiera tener un cambio en la calificación crediticia. Pero bueno, después del corte volvemos y seguimos platicando el tema.
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3: Son las 5:31.
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3: Son las 5:34.
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0: Estamos de regreso en La Puerta al Dinero, Marisol. 17.49. Ahí está el dólar.
1: Ahí está el dólar, muy bajo. Oye, a ver cómo va a estar mañana. Yo sí estoy muy pendiente de ver qué va a ocurrir. Yo creo que están pasando muchas cosas en el país y de alguna forma en el mercado ya se siente, Luis. Ya se siente. Yo que he tenido la oportunidad últimamente de hablar muchos con muchos de mis exalumnos que están ahora en el mercado laboral, muchos de ellos empresarios, directores de empresas, dueños de empresas, y sí me han dicho que la cosa, así me han dicho, la cosa se siente lenta, ¿no? La economía está lenta. Y yo creo que mucho también es por este tema del T-MEC, de ver qué va a pasar, ¿no? Y también, pero esto ya es más un tema político en el que no deberíamos meternos, pero también todo lo que está pasando de acusaciones de narcotráfico y gobierno, etcétera. En fin, hay muchos factores.
0: Sí, es que, a ver, al final todo se entrelaza, ¿no? Porque al final eso, por ejemplo, también afecta a nivel de riesgo país, ¿no? Entonces, si el riesgo país también te afecta, te puede afectar en términos de la deuda que contratas. A mí, de verdad, o sea, como que trato de ver el lado positivo, pero me preocupa muchísimo lo de que nos quiten el grado de inversión.
1: Sí, y la información que hay, por ejemplo, lo último que publicó el INEGI de la pobreza laboral, ¿no? Uh-huh. Sobre todo en Yucatán, que se ha incrementado la pobreza laboral, es que si dices, oye, es que con lo que gano ya no me alcanza, y vas al súper y a lo mejor si antes llevabas, no sé, 2,000 pesos al súper y comprabas y te rendía, ahora vas y sales y dices, no puede ser, o sea, todo esto que compré es poquito y me gasté todo el dinero que traía, ¿no? Sí está complicado el tema de la inflación en muchos sectores. Yo te voy a contar que el fin de semana me llegó una de las cosas que yo más tenía miedo de que me llegue, y dije, ay, no lo quiero ni ver, la renovación de mi póliza de gastos médicos mayores, 26% más. O sea, dices que, y empecé a sacar cuentas, dices, 26% más, en 4 años mi póliza va a costar el doble. Sí. O sea, es increíble cómo estos precios se están disparando. Y pues lo que empieza a hacer uno es empezar a quitar gastos y dices, bueno, esto ya no lo puedo pagar. Y trabajas, pero no se trata solamente de oye, pues sí gano, pero si lo que ganas no te rinde, pues al final te quedas igual.
0: Sí, es muy complicado. Yo hablaba hace 5 años hablaba con el esposo de una de mis primas, ¿no? Y me decía, a mí lo que más me preocupa, me decía, es el estancamiento de los salarios. Él me hablaba de que desde que él salió de la universidad, el salario, digamos, de entrada a un trabajo se ha mantenido prácticamente sin cambios.
1: Es que el salario mínimo sí lo han subido, pero a los medios altos ahí se quedan. Entonces lo que están haciendo es prácticamente se van a nivelar todos, pero a la baja.
0: No, y al final sí ha subido ese salario mínimo. Pero todo, digamos, lo demás también ha subido muchísimo.
1: El poder adquisitivo se ha perdido.
0: A ver, mejoraba el poder adquisitivo de la gente que estaba hasta abajo. Uh-huh. Pero del resto de la gente, o sea, digamos, de la parte del medio del sándwich, se ha empobrecido muchísimo esa parte en términos de poder adquisitivo. Tú intentas comprar hoy un coche. ¿Cuál voy a comprar? Están carísimos. Carísimos. O sea, el tema de la movilidad es un problema. Una moto, carísimas.
1: Y la gasolina.
0: Gasolina, o sea, carísimo.
1: Todo, ¿no? La carne, a mí me sorprende cuánto ha subido la carne.
0: Impresionante, impresionante.
1: Dices, oye, desde el pollo, el huevo, la res, o sea, todo esto que es como básico de alimentación.
0: Particularmente la res. O sea, yo el otro día chequé el ejercicio y me impresionó muchísimo. El atún congelado, el filete de atún congelado, por kilo estaba más barato que el bistec de res. Que el bistec de res. Literalmente.
1: Sí, la res ha subido mucho.
0: La res está carísima. Y entonces dices, o sea, bueno, vas tomando decisiones, ¿no? Porque la verdad es que el cerdo todavía sigue siendo bastante accesible. El viernes, yo tengo viernes de pokchuk en mi casa.
1: Lo bueno es que es lunes de frijol con puerco. ¿Qué pasó?
0: Bueno, el lunes puede ser de frijol con puerco, que también es puerco. Claro. ¿No? Que al final el puerco, la verdad es que sigue siendo bastante accesible comparado con la res. Estamos hablando de la mitad, básicamente. Sí. ¿No? O sea, porque compré 1,200 kilos de puerco y fueron 126 pesos. 126 pesos por 1,200 kilos. Que la verdad dices, oye, pues compara eso con salir a comer, ¿no? O sea, con 1,200 kilos de pokchuk alimentas a 5 personas, ¿no? Sin problemas.
1: Depende. Si tienes hijos varones.
0: Bueno, sí.
1: No.
0: Ahí, pero ahí también entra el truco de meterle la tortilla, de meterle el frijol, de meterle ahí los complementos, Marisol. No les des solo el pokchuk. No les des solo el pokchuk. Ahí hay que engrosar el
1: así es, con tortilla doble para que
0: se llene. Para que amarre. No, pero al final de cuentas sí es muy impresionante el ver ese estancamiento de los salarios por una parte y ver el incremento en los precios de todo, ¿no? Y hablabas del tema de los gastos médicos mayores y ahorita te voy a continuar desanimando, ¿no? Con una conversación que tuvimos con uno de los agentes que tiene la mayor producción a nivel nacional, ¿no? Tiene aseguradas a más de 4,000 familias en México. Pensemos que una familia en promedio corresponda a que 4 personas, ¿no? Estamos hablando de 16,000 asegurados que él tiene como agente y nos daba una foto de la realidad actual muy complicada en general. Hay un rayito de luz por ahí que podemos platicar también después del corte, pero está complicada la cosa, ¿no? Al final de cuentas está complicado y creo que eso nos regresa a la importancia de todas las decisiones financieras, Marisol. Creo que hoy más que nunca es importante el ir concientizando a las generaciones que vienen, el ir generando una educación financiera, el conocer las implicaciones que tiene una tarjeta de crédito, el conocernos como consumidores, en qué sentido. Creo que los anuncios hoy en día cada vez más nos invitan a la irresponsabilidad, ¿no? Y hay que aprender a reconocer esos focos rojos. Está de modísima el tema este del buy now, pay later.
1: Ay, sí,
0: ¿no? Que es el compra ahora y paga luego, después, ¿no? Y por ejemplo, digo, estas cifras eran de Estados Unidos, pero mucha gente en Estados Unidos ya está usando eso para comprar el súper.
1: Sí, que es cuando ya es preocupante.
0: Que es cuando ya es preocupante porque te lo consumiste, o sea, en una semana y lo vas a estar pagando.
1: Estás financiando el futuro, ¿no? Entonces, ¿qué va a pasar? Que cuando llegue ese futuro, ya no vas a tener el recurso para pagarlo.
0: Sí, a ver, el tema de la tarjeta de crédito creo que es un arma de doble filo importante porque te permite salirte de presupuesto. Te permite gastar más de lo que en teoría deberías de poder gastar. Y entonces creo que hay que hacer un examen de conciencia, como si nos fuéramos a ir a confesar, los que son de fe católica, y que preparas tu confesión, y hacer algo similar en términos de las finanzas personales, y reconocer, y decir, a ver, durante los últimos 3 meses, la tarjeta de crédito ha jugado a mi favor o en mi contra, ¿no? Y si constantemente estoy saliéndome de mi presupuesto y constantemente estoy gastando más de lo que ingreso, pues creo que en ese caso, claro, hay que decir, ¿sabes qué? Corto esta relación y cortar la tarjeta de crédito y decir, aprender a regresar a los sobres, al gasto, lo que tengo disponible para gastar, porque si gastas lo que tienes disponible para gastar, no tienes manera de salirte del presupuesto.
1: Así es. Lo malo es que ahora, con toda la facilidad que hay para obtener tarjetas de crédito y también con la falta de educación financiera, pues la gente las ve como un segundo ingreso, ¿no? Entonces, lo ven como, pues también tengo este otro ingreso adicional, que en realidad no es un ingreso, es deuda, y en algún momento lo vas a pagar y te va a salir mucho más caro.
0: Así es. Nos tenemos que ir a un corte comercial y volvemos a la puerta del dinero. No se vayan.
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3: Son las 5:45.
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9: Son las 5:49.
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0: Estamos de regreso en la puerta del dinero, Marisol.
1: Ya de regreso. Temas escabrosos. Y al último bloque. Y ya la gente, yo creo que ya deben de estarse preparando.
0: México, México, México, México. Julio ahí está gritando, Ecuador. Ecuador. No, no es cierto, no es cierto. Es patriota, Julio, es patriota. Nada más
1: se confundió de camisa hoy, así es.
0: Sí, se confundió de color. Le falló. No, es un verde destintado que ya se ve amarillo. Eso debe ser. O a lo mejor estoy daltónico y nada más es verde. Pero estábamos platicando justo de lo que decías antes de irnos al corte, Marisol, ¿no? De los incrementos de las pólizas de gastos médicos mayores. Y te decía que la semana pasada tuve una... participé en una conferencia de la Asociación Mexicana de Agentes de Seguros y Fianzas, en la que trajeron a este agente que tiene la mayor producción a nivel nacional de una de las aseguradoras más importantes del top 3 a nivel nacional. Y él nos decía que el problema es multifactorial. Como agentes, ¿qué le decimos a los asegurados? Pues lo que nos dice la aseguradora que hay que decir, ¿no? O sea, no por mala onda, sino porque es la información con la que contamos. La aseguradora nos dice, es que la inflación médica ha estado en un 15% anual. Ok, ¿eso qué significa? Que los costos del hospital han subido más de un 15%,
1: o medicamentos,
0: que los medicamentos, que los honorarios médicos, el equipo médico que se renta para los procedimientos, etcétera. Ok. Que la siniestralidad ha estado muy alta, o sea que ha habido muchos siniestros. Ok. Que la edad es un riesgo y es un factor de riesgo, entonces mientras más edad, más caro. Ok. ¿Qué nos llega y nos dice este agente? Que para mí fue bastante, me abrió los ojos respecto a muchos, a la gravedad del problema y a aspectos que yo no había considerado, ¿no? Él decía, en el pasado, él tiene 40 años como agente de seguros, entonces lo ha visto todo.
1: Claro.
0: En el pasado, él decía, las aseguradoras tenían dentro de los hospitales personal médico de la aseguradora que revisaba cuentas, que servía para evitar abusos de parte de los hospitales, ¿no? ¿Por qué? Porque al final un administrativo no va a saber qué medicamento,
1: claro,
0: en qué dosis,
1: sí, era correcto,
0: cuántas, ¿no?, gasas, qué material quirúrgico que se necesita. Mientras que un médico sí puede tener esas nociones y decir, espérate, aquí esto no tiene nada que ver.
1: Ni siquiera el usuario, Liz, o sea.
0: No, bueno, por supuesto, el usuario, que... olvídalo. Nosotros como asegurados estamos todavía más fríos. Pero el médico sí tiene esas nociones. ¿Qué pasó? Quitaron a los médicos de los hospitales. Y ya en los hospitales en los que hay personal de las aseguradoras, es personal administrativo, que tienen un conocimiento administrativo de la póliza, pero no saben lo que debe o no tener un procedimiento y los medicamentos que debe de involucrar, ¿no? Y entonces, bueno, están las suspicacias, por supuesto, de que, bueno, es que a lo mejor está inflando la cuenta del hospital. Y lo que nos decía esta gente es, no es a lo mejor, es un hecho. Nos decía, por ejemplo, una anécdota, nos decía, entro yo en México a un hospital, nos dijo hasta una pista del hospital, no nos dijo el nombre del hospital, pero nos dijo una pista del hospital, ¿no? Y nos decía, entro al hospital porque me sentía muy mal y la doctora me pregunta, ¿tienes seguro? Y yo le mentí, le dije no, a propósito, me dijo, para ver cómo actuaban al respecto. Lo internan, lo meten a un cuarto hospital, lo monitoran durante la noche, le dan ciertos medicamentos y al día siguiente le dan de alta. La cuenta fueron 15 mil pesos aproximadamente. Y entonces, cuando le están dando la alta médica, él le pregunta a la doctora, doctora, ¿por qué me preguntó si tengo seguro? Y ella le dice, no, bueno, lo que pasa es que si me decías que sí tenías seguro, el protocolo hubiera sido distinto. La instrucción de parte del hospital es, si tienen seguro, entran por urgencias. Entonces nos decía esta gente, cada hora de urgencias, claro, cuesta como una noche de hospital, ¿no? Entonces, de ahí ya inflaron la cuenta por cuántas horas de urgencias te quedaste. Luego, te hago una batería de estudios para descartar cosas. Y entonces, ¿cuánto hubiera sido la cuenta, doctora? Bueno, pues alrededor de 35 mil, 40 mil pesos, ¿no? Entonces, en ese momento él ya le revela, ¿no? Pues yo soy tal, soy agente de seguros, da, da, da, da. Y él dice, chispas, por favor, no me vayas a ventanear, ¿no? Pero así como este ejemplo, hay muchísimos, ¿no? Y entonces, por ejemplo, nos decía otra ocasión, y estos son casos que le pasaron a él como agente y como asegurado, ¿no? Iban a operar a su hija y le dice al doctor, doctor, ¿cuánto me va a cobrar de honorarios? Dígame lo que usted cobra, No, ¿cuánto va a pagar la aseguradora? Yo voy a pagar lo que falte. Yo me hago bolas, yo le pago lo que usted cobre. No, pues tanto. Ok, pero entonces le encargo que no me vayan a estar inflando la cuenta. ¿Y por qué decía esto? Esto nos contaba también esta gente. ¿Qué empezaron a hacer los hospitales? Le decían a los doctores, a ver, doctor, ¿no te quiere pagar la aseguradora lo que tú cobras normalmente? No te preocupes, vente conmigo, nosotros inflamos la cuenta y yo te paso tu tajada. Y entonces el doctor, que podría ser un aliado de la aseguradora en vigilar que el hospital no esté cobrando de más, porque el doctor claramente estuvo en el procedimiento y sabe lo que se utilizó, sería el mejor aliado de la aseguradora.
1: Se convierte en cómplice.
0: Estúpidamente, la aseguradora no le paga bien al doctor, y entonces el doctor busca, por otro lado, cobrar lo que le gustaría cobrar, ¿no? Y entonces empiezan las malas prácticas de que el doctor mete su equipo quirúrgico, y entonces ese equipo quirúrgico real debería costar 2 pesos y entonces cuesta 6 pesos, ¿no? Y se renta equipo médico y ese equipo médico debería costar 3 pesos y cuesta 6 pesos, 9 pesos. Otro ejemplo que nos contó, yo no lo podía creer, Marisol, es impresionante, ¿no? Y te lo decía fuera del aire, nos decía, en un hospital estaban buscando implementar una medida para contención de costos con el tema de los stents. Y le decía este gallo, a ver, hospital, está este proveedor, ya me dijo que nos puede vender los stents en 40 mil pesos. Para que ya no se estén cobrando en 160 mil pesos. Vamos a implementarlo, perfecto. Y de repente le marcan al el hospital, a este agente y al asegurador, y le dicen, pues no va, ¿cómo que no va? No lo vamos a poder hacer, ¿por qué? Porque se me juntaron todos los cardiólogos y me dijeron que si yo implemento eso, ellos dejan de operar en mi hospital. ¿Por qué? Porque cada stent que colocan, el proveedor médico le paga una comisión al doctor de 40 mil pesos. Entonces, no nos damos cuenta de cómo todo esto,
1: claro,
0: es una visión miope de la situación. Porque esos doctores tienen pólizas de gastos médicos mayores que también se están yendo al cielo, ¿no? Y ese es otro factor, otra rayita más al tigre. Luego está, obviamente, lo que incrementa el hospital por su parte, ¿no? Pero decían, por ejemplo, que otra de las medidas que empezaron a implementar los hospitales fue, oye, tú tienes un nivel hospitalario medio. Yo soy un hospital que está tabulado como alto. No te preocupes, asegurado. Yo te cubro la penalización. ¿Cómo crees que cubren la penalización? Inflan la cuenta. La cuenta va a ser 300, pero te van a penalizar con 100. Importa, aunque la cuenta llegue a lo suficiente para que entonces esa penalización yo la absorba, pero en realidad la absorbí con gastos ficticios.
1: Es que es un abuso, Luis, de parte de todos, de todos los integrantes del sistema.
0: A ver, está también la parte de nosotros como agentes. Oye, ¿sabes qué? Tengo el tabique desviado, pero quiero que sea accidente. Ah, no te preocupes, mira, lo vamos a decir que ahorita te caíste, golpeaste y entonces fue un accidente y fue ahorita y no sé qué. A ver, como agentes también tenemos que frenar este tipo de malas prácticas. Oye, ¿es accidente? Es accidente. ¿No es accidente? Pues ni modo, hay que pagar un deducible porque son las reglas del juego. Si no, vamos incrementando
1: Todo el mundo quiere sacar provecho, es que ese es el tema, que todo el mundo quiere sacar provecho y al final no. Creo que falta ser más conscientes de que los seguros son una mutualidad. Es el mismo dinero que todos ponen y que luego es el que sirve para cubrir estos gastos que van surgiendo. Entonces, por supuesto, si todos los que ponen, ¿no? y están sujetos ahí a abusos de todas las partes, pues tampoco hay forma de que ningún sistema de seguro de gastos médicos mayores aguante sin subir los precios.
0: Y estamos matando a la gallina en los huevos de oro. Y lo peor del caso es que, a ver, las aseguradoras no son ninguna madrecita de la caridad. Las aseguradoras también son culpables aquí. ¿Por qué? Porque se han comportado como pésimos administradores del dinero de los asegurados. ¿Cómo puede ser que tu aseguradora, que representas alrededor de un 80% de los ingresos de un hospital, no puedas negociar exigir, con ese hospital?
1: Claro, y exigir también.
0: Exigir transparencia.
1: Transparencia.
0: ¿Cómo puede ser que un hospital le cobre un paquete operatorio.